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1: 20 horas, 33 minutos.
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0: 21 horas, 2 minutos.
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0: 21 horas, 15 minutos.
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2: Ojalá pierdas la calma y vengas a enloquecer conmigo. 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
4: 21 horas, 32 minutos.
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1: Tenido hoy. 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Esta es la hora en que podemos dar gracias. 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

0: 21 horas, 45 minutos. 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
1: 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En fin, son tantas las situaciones que a veces improvisamos y nos sale mucho mejor que todo lo que hemos preparado durante muchas horas. Así es la vida. Y nosotros te la contamos a nuestra manera. 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

0: Cuando la noche llega, nos invadimos de música, de canciones, porque es uno de los factores más importantes de la vida del ser humano. No es en vano que apareció hace miles de años en los inicios de nuestra especie y ha ido ocupando todos los espacios de nuestros días. Por eso es tan vital, es tan esencial, es tan nuestra. 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
4: 22 horas, 5 minutos.
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¿Qué hora es? ¿Qué compromiso tienes? No te preocupes. No es hora de pensar en eso. Ni en relojes, ni en el tiempo, ni en lo que harás o no harás. Esta es la hora en que queremos que descanses muy bien. Que te olvides de los problemas, porque seguramente tendrán su solución en un futuro muy cercano. Mañana va a ser un gran día, siempre y cuando duermas plácidamente, tranquilamente y por un buen rato. Mañana puedes escribir una nueva historia, pero ahora vamos, que tenemos canciones tan hermosas. Dejémonos llevar por ellas. Tienen mensajes. Tienen un sabor que nadie lo puede definir. Es que estamos al fin solos. 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
3: 23 horas, 1 minuto.
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Qué bueno es que te hagas amiga o amigo de la buena música, de las buenas palabras, de los buenos instrumentos que son tan cálidos al oído, sobre todo cuando te sugieren algo. Cuando llega la noche, tratamos de ser un puente entre tus sueños y tu realidad. Cuando los sueños superan a la realidad, es que hay cosas inconclusas, sueños no definidos, anhelos, muchas veces frustrados, pero que van camino a un momento especial. No es coincidencia que una canción diga lo que tú quieres que diga. No es un deseo que llegue una palabra que haga vibrar lo más íntimo de ti. Son verdades que están asomando minuto a minuto, porque la vida es así. Muchas veces nos deja totalmente abandonados, desprolijos de estas cosas lindas que la vida nos da. Pero otras veces nos brinda caminos llenos de rosas, de ilusiones y de perfume incalculablemente maravillosos. El tiempo va consumiéndose así. Lo hemos decidido así, porque hemos querido estar en torno a esta llama imaginaria, la que produce un solo programa, que es, al fin, Solos.

La imaginación no tiene límites. Y como el amor es ciego, los amantes deben quererse mucho. Es un mundo que nace cuando dos se acercan, se miran, se encuentran atractivos cada uno de ellos, siempre con un eslogan que puede ser a lo mejor el más usado: siempre tuyo, siempre mía, siempre nuestros. Es que el amor es poderoso. Es el más poderoso hechizo para hacer algo que es intangible, que no lo vemos, pero que está. Está presente en todas partes. Ya lo vivieron nuestros abuelos, nuestros padres, nosotros y nuestros hijos también lo experimentarán. Es muy grandioso. Por eso, no es en vano que estos mensajes llegan tan íntimamente a tu ser. Es porque lo palpas, lo vives y lo experimentas. 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

0: Es imposible que no hagas un paréntesis cuando te hacemos esta invitación para que te quedes en este programa que ya ha caminado en su vida con cada uno de ustedes. Y cuando estamos al fin solos, son canciones, son éxitos, son emociones, son sonidos relajantes. Estos son ideales para que dejes atrás los pensamientos que se relacionan con tu vida cotidiana. Y todo antes de dormir, antes de soñar. Por eso, cuando meditamos un poco, necesitas esta compañía, porque son experiencias en que tú y los demás aportan con ese sendero lleno de amor. Estamos al fin solos hasta la medianoche.
1: 23 horas, 31 minutos.
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Qué difícil es intentar salir ilesos de esta magia en la que nos hallamos presos. 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

Ya la ciudad duerme. Nos marchamos lentamente. Atrás va quedando la huella y nos abraza la voz del silencio. Suave sonido que nos trae el viento. Aroma de sol, piel curtida de trabajo sin descanso. Al compás de este silencio, se va apagando por ahora nuestra voz en esta labor comunicadora. Llegará el nuevo día, donde, con la complicidad de la noche, podremos estar, al fin, solos. Descansa. Recupérate. Duerme. Y ojalá sueñes en colores.

0: 23 horas, 58 minutos.
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Cero horas, 31 minutos.

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0: 1 de la madrugada, 2 minutos.
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La vida es muy peligrosa. No por las personas que hacen el mal, sino por las que se sientan a ver lo que pasa.

0: Una de la madrugada, 33 minutos.
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2 de la madrugada, 3 minutos. 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

2 de la madrugada, 30 minutos. 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

0: 3 de la madrugada, 3 minutos. 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

4 de la madrugada, 5 segundos. 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

4 de la madrugada, 17 minutos. 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

0: 4 de la madrugada, 33 minutos.
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4 de la madrugada, 49 minutos. 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

0: 5 de la madrugada, 15 minutos.
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0: 6 de la madrugada. Un minuto.
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0: 6 de la madrugada. 17 minutos.
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0: 6 de la madrugada, 30 minutos.
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6 de la madrugada, 46 minutos. 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

7:04. 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

0: 7:15.
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3: 7:32.
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0: 7:48.
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3: 8:18.
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1: 8 horas, 32 minutos.
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Buena música para este nuevo día en acústica frecuencia modulada desde Panguipulli para todos, saludando esta nueva jornada. 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

0: 8:47.
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Hola, muy buenos días, ¿cómo les va? Bienvenidos, bienvenidos a compartir ya esta edición matinal Juntos Acústica, Juntos a Nativa 90.7 de la frecuencia natural allá arriba en la cordillera. 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Bienvenidos al matinal desde las terrazas, el matinal interactivo de la Radio Acústica.

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1: Seguimos avanzando, seguimos haciendo el matinal desde las terrazas, el matinal interactivo. 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Estamos haciendo el matinal interactivo aquí en la Radio Acústica. Hacemos el matinal interactivo también a través de Nativa 90.7, la frecuencia natural. 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

0: Seguimos juntos a Nativa 90.7, la frecuencia natural. Seguimos juntos a Acústica 101.5. 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

0: Seguimos haciendo el matinal, seguimos en acústica, seguimos en nativa en esta nueva mañana. Tengo un...
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Seguimos avanzando juntos a Acústica. 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Hacemos el matinal interactivo juntos a Nativa 90.7, la frecuencia natural. 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

0: Estamos compartiendo canciones, estamos avanzando en esta jornada de la mañana, haciendo el matinal juntos a Ferretería Hogar y Construcción Don Jorge.
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0: 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Vamos y volvemos.
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1: Nueve horas, 32 minutos.
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Estamos de vuelta. Pueden seguir llamando al 632-310-713 para contarnos cómo se mueve la mañana. Les acompañamos desde las terrazas en Radio Acústica FM. 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

Demos una miradita al informe que entrega la Dirección Meteorológica de Chile a estas horas de la mañana. Mañana de día viernes 21 de agosto. Falta menos para terminar agosto. Falta menos. 14 grados como temperatura máxima para el día de hoy, con cielo cubierto, nublado, neblina, variando a nubosidad parcial en la tarde y nubosidad parcial en la noche. Tendremos una linda jornada. Hay algunos bancos de niebla que complican la conducción en algunos sectores de nuestra comuna. 14-15 grados como máxima para hoy. Para mañana sábado, 22, esperan 3 de mínima, 15 de máxima. Nubosidad parcial en la madrugada. Cielo nublado en la mañana, un poquito de sol, pero predominando la nubosidad. Y por la tarde, nubosidad parcial. Durante la tarde y durante la noche se esperan para mañana 15-16 grados. Rica temperatura. Para el día domingo, 23, 4 de mínima, 14-15 de máxima. Nubosidad parcial. Nubosidad parcial en la madrugada. En la mañana también. Nubosidad parcial en la tarde. Y nubosidad parcial en la noche. ¿Qué ocurre? ¿Qué sucede el día lunes? Lunes 24 de agosto, 6 de mínima, 11 de máxima. Cielo nublado en la madrugada. Cielo muy cubierto, pero muy cubierto en la mañana. Cubierto y lluvia en la tarde y cubierto y lluvia en la noche. Va a ser un día de lluvia la tarde del día lunes 24 de agosto. El día martes 25 se esperan 8 de mínima, 10 de máxima, cubierto y lluvia en la madrugada, cubierto y lluvia en la mañana, cubierto y lluvia en la tarde y cubierto y lluvia en la noche. Me da la impresión de que pronto vamos a estar recibiendo de parte de SENAPRED, de parte de la Dirección Meteorológica de Chile, algún informe de alerta temprana preventiva. Dicen que se viene una semana complicadita, bastante complicadita, así que vamos a estar revisando detalles.

Los Vázquez en la programación también. Línea telefónica disponible 632-3713 para que usted esté en contacto con nosotros. Dice que hay preocupación con los comerciantes porque andan circulando billetes falsos. Reportan la circulación de billetes falsos en distintos comercios de Panguipulli. Los comerciantes de nuestra ciudad han reportado durante las últimas horas la circulación de billetes falsos de distinta denominación, situación que ha generado también preocupación entre los comerciantes de la ciudad de Panguipulli. Ante esta situación, diversos locatarios realizaron un llamado a sus colegas y también a los clientes a revisar cuidadosamente los billetes al momento de recibir o también retirar dinero, especialmente cuando se trata de pagos en efectivo. La recomendación es verificar las principales medidas de seguridad de los billetes y ante cualquier duda sobre su autenticidad, evitar realizar la transacción y dar aviso a las autoridades correspondientes. Fíjese que desde el comercio de Panguipulli han recalcado la importancia de mantenerse atentos para evitar ser víctimas de este tipo de situaciones y prevenir también que los billetes falsificados continúen circulando en la ciudad de Panguipulli. El llamado es a compartir la información que acabamos de entregar para poner de aviso a los demás comerciantes que no han sabido, que no han tenido todavía ese momento ingrato de recibir algún billete falso sin darse cuenta. Así que vamos a tratar de conversar con el presidente de la Cámara de Comercio de Panguipulli, don Germán Aventay, en un ratito más para ahondar un poquitito si ya han sabido de comerciantes engañados con este tipo de billetes.

0: Muy bien, seguimos avanzando en esta jornada de la mañana. Fíjense que hace un ratito atrás estaba revisando una información que habla de la preocupación de los comerciantes de Panguipulli por estos billetes falsos que andan circulando, y yo dije, voy a tratar de contactarme con Germán Aventaño, que es el presidente de la Cámara de Comercio y Turismo, para ahondar un poquitito más en esta preocupación. ¿Cómo estás, Germán? Qué gusto de saludarte. Muy buenos días.
1: Muy buenos días, Edgardo. Gusto saludarlo.
0: Germán, bueno, ¿esto es real? ¿Ya se han visto algunos comerciantes afectados por estos billetitos falsos?
1: Sí, efectivamente, el día de ayer, a eso de las 3 de la tarde, yo estuve con dos personas y me mostraron un billete de 20.000, ¿ya? Que es absolutamente falso. De hecho, la maquinita sí lo comprobó. Trae un sello medio amarillo, medio raro. Se nota de inmediato igual la textura. Así que es complejo porque me imagino que gente afuera, ¿cierto?, que viene a engañar acá y pagando en efectivo, que hoy día también no es tan común que la gente ya ande pagando en efectivo. Entonces, por lo mismo el llamado, Edgardo, es a que la gente comerciante, nuestros colegas, tengan la maquinita. No es cara para nada, 20.000, incluso menos, para poder comprarla. Y se puede, ¿cierto?, ahí verificar la autenticidad del billete porque 20.000 pesos tampoco es menos en invierno.
0: Claro, cuando el comercio se coloca lento, 20.000 pesos marcan la diferencia.
1: Pero sin duda repercute para todo el mundo. Entonces esta gente no trepida en andar estafando en el centro urbano principalmente. Ya cuando los descubren parten para otro lado, me imagino, para las localidades cordilleranas, pero la verdad es que hay que tener mucho cuidado. Nosotros como organización llamamos a tener alerta en esto, porque la verdad es que no estamos en tiempo de que nos anden engañando con billetes de 20.000, y por lo mismo es que tenemos que tener los resguardos siempre. Insisto, las cámaras de seguridad también, Edgardo, no solamente al interior, ojalá una al exterior también de la propiedad o del negocio, para que esta gente igual pueda ser identificada y podamos denunciar. Caso contrario, se hace bastante complejo.
0: Además que estas cámaras hoy día están al alcance de cualquier comerciante.
1: Sin duda, hoy día vienen kit, 6 cámaras, 8 cámaras, inalámbricas, con cable. Entonces hoy día está todo a la mano. Yo creo que es cosa de meterse un poquito, ¿cierto?, la mano al bolsillo, en el buen sentido de la palabra, y poder cotizar y comprarse unas camaritas porque sirven bastante. Y más aún cuando ya tenemos cierto... Avisoramos ahora, ¿cierto?, que se viene muy pronto ya el arreglo definitivo de las cámaras que tenemos en la comuna, en las calles, que van a ayudar a precisamente todo lo que estamos hablando, no solamente en este, sino también en otros delitos.
0: Esta es una información que manejas tú. ¿Se sabe algo más cuándo ya comenzarían estos trabajos para implementar de mayor calidad estas cámaras?
1: Mira, yo he conversado con Karin Saldivia de Seguridad Pública. Ella también ha sido muy amable de entregarnos información, y la verdad es que están en proceso, Edgardo. Muy pronto va a haber novedades, me imagino que la va a anunciar la primera autoridad, así que esperamos de que esto sea pronto, que esto sea antes del verano. Tenemos entendido que había una alta inversión ahí, y se agradece también porque es lo que tenemos que tener. Las comunas hoy día turísticas y en general en el país deben tener cámaras disponibles. Pero también, Edgardo, como nos informa Carabinero, no es que un ciudadano llegue y vaya a pedir las cámaras a seguridad. No, eso no es así. Tiene que pasar por un proceso.
0: Ya. Bueno, pero lo importante es implementar de cámaras la ciudad de Panguipulli de buena calidad. Eso es lo que se está esperando de parte del comercio, de parte del ciudadano común y corriente.
1: Exactamente.
0: Oye, Germán, he visto en redes sociales ahí un tema que tiene que ver con las patentes comerciales de algunos comerciantes que tienen funcionando un local comercial, pero con una patente que no tiene nada que ver con esto. ¿Cómo tomaron ustedes esta información? ¿Ya se ha confirmado? ¿Es verdad o es simplemente un rumor de las redes sociales?
1: No. Esto se confirmó, ¿cierto? Han habido fiscalizaciones en diferentes locales comerciales de la comuna, no solamente en el centro urbano, para que el comerciante que tiene su patente, ¿cierto?, lo que venda, lo que expende ahí, tiene que ser lo que indica la patente. Te lo grafico con un ejemplo, Edgardo. Yo no puedo tener un taller mecánico, ¿cierto?, y vender chocolates, ¿cierto? O tener otro tipo de servicio, eso no se puede. La patente, si dice taller mecánico, es taller mecánico. Entonces aquí lo que solamente hay que hacer el llamado a que la gente que saca su patente por primera vez, que lo haga en forma correcta para que evite sanciones, ¿cierto? Evite cierre de locales, porque aquí tenemos que ser rigurosos, porque aquí está en juego, ¿cierto? Ingresos para la municipalidad, que finalmente se reinvierte en la misma comuna. Entonces, el llamado es a que la patente comercial sea la correcta. Obviamente todos tienen derecho a sacarla cumpliendo con la normativa, no hay ningún problema en aquello, pero debe ser de acuerdo al giro. Si yo tengo mi patente de restaurante, debo trabajar en restaurante. Pero no una cosa distinta, ¿cierto?, de lo que yo solicito.
0: Ahora, Germán, con respecto a este mismo tema, ¿hay comerciantes que se atreven a trabajar algún tiempo con patentes que no tienen que ver con el rubro? Y no ha habido fiscalización de esto. ¿Esto se está tratando de destapar algo que no andaba bien?
1: Seguro. Lo que pasa es que yo me imagino, claro, yo no tengo conocimiento de ello, pero yo creo que es cierto que llegan denuncias de inspección municipal, la misma gente, el mismo comercio muchas veces hace denuncias, como nos ha pasado a nosotros, que nos denuncian por gente inescrupulosa, ¿cierto?, que tiene un tipo de patente y la verdad es que no condice con el negocio. Ahora, cuando es ley de alcohol, es más grave aún. Entonces, hay que tener cuidado, insisto en lo mismo. Aquí debe haber rigurosidad de parte, prolijidad de parte del Departamento de Rentas y Patentes. Eso pasa porque a veces no conversan, Edgardo, los departamentos. Entonces, aquí tiene que haber un nexo entre todos para que esto fluya, que ande rápido y finalmente que la gente pueda trabajar tranquila, si no es otra cosa que eso. Nadie está discriminando ni está diciendo que no se trabaje. No, la patente tiene que decir el giro y la dirección que corresponde al local que tú estás arrendando o que es propio. Es tan simple como eso.
0: Ahora, no tiene ninguna magia. Ahora, cuando ustedes realizan estos bulevares junto al Departamento de Turismo o a la Dirección de Turismo, ¿uno de los requisitos es presentar la patente o simplemente nos quedamos con que conocemos al comerciante?
1: Bueno, ahí yo la verdad es que tengo mis dudas porque finalmente con lo que está sucediendo, claro, efectivamente turismo pide patente comercial. De hecho, la alcohol es que es la más, hay que tener mayor cuidado porque hay un permiso de carabineros ahí. Se debe exigir que la patente tenga la misma dirección del local comercial, como tiene que ser. Entonces, si eso se está obviando, la verdad es que hay que mejorarlo. Eso no puede seguir así. Y esperemos que los bulevares sigan la tendencia, ¿cierto?, que viene auspiciosa, con bulevares realmente bonitos. Yo creo que va a entrar etapa ya de primavera y tengo entendido que tanto turismo...
0: ¿Aló? ¿Qué pasó? ¿Germán?
1: Ahora sí.
0: Ahí sí. ¿Tanto turismo como...?
1: Como el alcalde, ¿cierto?, están con el mayor interés de que esto se pueda seguir desarrollando de la mejor manera y tengamos, ¿cierto?, una primavera y un verano atractivo para quienes nos visitan y también para nuestra gente.
0: Germán, siempre un gusto conversar con usted. Buena información, preocupación, quedé con sabor ahí a que algo no anda bien y que hay que solucionarlo rápidamente para que las personas no se... A ver, no se aprovechen del sistema.
1: Exactamente, Edgardo, el llamado, insisto, y disculpa que sea un poquito majadero, pero trabajemos bien, es lo único que se pide, que la gente tenga su patente como corresponde, en la dirección que corresponde, y trabajar el giro que le corresponde. El resto que fluya y que nos vaya todos bien.
0: Claro que sí. Un abrazo, grandote, chau.
1: Gracias, Edgardo, igual que esté bien, chau.
0: Ahí estaba Germán Avendaño, entonces, conversando... De este tema que yo lo había leído, que me habían mandado alguna información con respecto a lo que estaba sucediendo con algunos comerciantes que no tenían patente, que a lo cual se estaba realizando en el comercio. Un ejemplo que daba Germán era, yo no puedo vender chocolates, no puedo vender, no sé, helados si tengo una patente de taller mecánico. Nosotros no podemos tener patente de radio si estamos trabajando con un mini market. O sea, todo tiene que tener una regulación. Hacemos pausa cortita, chiquitita, y volvemos.
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Bueno, ayer apareció un extracto de la encuesta Academ que habla de que el 58% de los chilenos está en desacuerdo con la propuesta de José Antonio Kast. Eso lo dice la información. La encuesta Academ sacude nuevamente a La Moneda y destapan feroz rechazo a radical propuesta de José Antonio Kast. Abordemos esta información porque uno lo escucha todos los días en el colectivo, lo escucha todos los días en una conversación. Un mayoritario rechazo ciudadano ha generado esta posibilidad de que el presidente de la República cuente con la atribución exclusiva de decretar un nuevo estado de excepción sin contrapesos institucionales, según revelaron los resultados del más reciente sondeo de opinión pública. Habló de la encuesta Academ. De acuerdo con los datos publicados por la consultora Academ, 58% de las personas encuestadas se opone a que la máxima autoridad del país pueda implementar entonces esta medida por iniciativa propia, frente a un 37% que se muestra favorable a dicha propuesta del presidente de la República. El panorama, no obstante, cambia sustancialmente al incluir la intervención parlamentaria. El respaldo ciudadano escala al 52%. En la declaratoria de la medida de emergencia requiere la ratificación previa del Congreso Nacional para entrar en vigor. En relación con los mecanismos específicos contemplados en el debate de seguridad, la ciudadanía mostró altos niveles de adhesión en ciertas áreas y también marcadas reticencias en aquellas que tocan garantías constitucionales. Intervención de teléfono, llamadas, en fin, un tema que recuerda un poco un tema dictatorial, un gobierno dictatorial, un tema que se ha ido aumentando en su debate en las últimas horas. Está bastante interesante conocerlo, está bastante interesante preguntarle a los parlamentarios qué pasa con esto, si van a apoyar, si les habían dicho algo a los parlamentarios de este tema, porque es una idea del presidente de la República. Así que vamos a esperar cómo va a ir evolucionando todo esto. No es un tema fácil para enfrentarlo para el diario vivir, ¿eh? No es fácil.

Cada mañana nos juntamos, cada mañana estamos para compartir informaciones, para tener esos contactos telefónicos, cada mañana estamos para recibir sus inquietudes también, sus solicitudes musicales, en fin, cada mañana entre las 9 y las 2 y media. Hacemos el matinal interactivo. A propósito, 6323-1073 es nuestro número telefónico. 6323-1073 para que usted esté al tanto también.

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1: Muy bien, seguimos avanzando en esta jornada de la mañana. Fíjense que estamos revisando una información que me llama bastante la atención porque es preocupante, especialmente para los padres que tienen hijos en la universidad, porque hay una ola de suspensión de clases presenciales en universidades de la capital por motivos de seguridad. ¿Qué pasó? Al menos tres planteles enviaron comunicado a sus comunidades educativas donde anuncian la suspensión de clases presenciales y actividades administrativas durante las próximas horas. Al menos tres universidades de la capital de Santiago suspendieron sus clases presenciales y actividades administrativas hoy viernes 21 de agosto por motivos de seguridad. En algunos comunicados enviados a las comunidades educativas, la Universidad de Santiago, la Universidad Diego Portales y la Universidad Alberto Hurtado no explicaron algunos detalles de las razones tras la medida que afecta en conjunto a unos 50.000 estudiantes de pregrado. Un tema preocupante. La USACH anunció entonces la tarde de ayer que su campus permanecerá cerrado este viernes con el propósito también de resguardar la integridad de nuestra comunidad estudiantil y retomaría sus actividades el día de mañana sábado. Así lo dice la UAC. Por su parte, la Universidad Diego Portales, en tanto, anunció durante la jornada de hoy viernes por la mañana que de manera preventiva se adoptó también la modalidad de estar con clases remotas y las actividades de docentes y administrativos se suspenden. Por su parte, la universidad explicó también que los alumnos deben estar seguros y más seguros en sus respectivos hogares. Es lo que dicen algunas universidades con esta ola. Son más de 50.000 estudiantes que no van a poder asistir a las universidades en la capital por algunas amenazas que han surgido en el ambiente estudiantil universitario. Pausa y volvemos.
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1: Diez horas, 37 minutos.
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Qué buena canción. Me decía una amiga, qué romántico que está hoy día en la mañana. Saludos para Alicia también, que nos escucha. Estamos avanzando 632-3173 en nuestro teléfono y tengo un saludito para Luis Eduardo, que hoy está cumpliendo añitos. Sí, Luis Eduardo hoy está cumpliendo un añito más de vida. Dejó de ser colágeno para ingresar a la etapa del enchufe. Así me dijeron. Dejó de ser colágeno y entra a la etapa del enchufe. Así que un abrazo para él, que lo pase lindo junto a toda la familia. Yo sé que están a estas horas allí escuchando la radio para saludarlo también. Que sea un lindo día, una linda jornada, que cumpla muchos, pero muchos años más, de verdad. Cumplir 40 años. ¿Quién no quisiera volver a cumplir 40? Qué rico cumplir 40 años porque uno ya está maduro, ya piensa en las cosas correctamente, trata de equivocarse lo menos posible, trata de no hacer las cosas tan rápido, todo tomárselo con un poco más de lentitud, más de precisión para que todo resulte de la mejor forma posible. Así que, Luis Eduardo, felicidades. Que lo regaloneen harto, pero mucho en el día de hoy.

Felicidades, Luis Eduardo, que lo pases muy, muy bien, que disfrutes plenamente de este día. Felicidades, felicidades, felicidades, muchas felicidades. 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

0: Llegamos al final de este bloque presentado por Farmacia Panguipulli. 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Hacemos una pausa y volvemos.
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5: Estamos de vuelta. Pueden seguir llamando al 632-310-713 para contarnos cómo se mueve la mañana. 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
0: Muy bien, estamos de vuelta, de regreso, seguimos compartiendo canciones, seguimos disfrutando de este día viernes. Parece que me pidieron este temita hace algún ratito atrás, lo vamos a programar de inmediato. 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

Qué buen tema. Me lo habían pedido, me lo habían solicitado ese temita. Se llama Aprendiendo a Envejecer. Gusta harto, ¿eh? Está gustando harto ese temita. Estaba tratando de contactarme con una mamita que tiene una hija que es seleccionada en patinaje y están haciendo desde hace algunos días ya, algunas semanas, actividades para costear su participación en este campeonato. Y para eso están vendiendo empanadas, en fin, hay una rifa ahora. Y quería conversar un ratito con la mamita, pero no me contestó. 11:20 ya, 11:20, seguimos avanzando, seguimos disfrutando de esta jornada de la mañana de día viernes. Qué rico que llegue el viernes, siempre es grato el viernes, como que uno lo espera con ansias. Llega el viernes, último día de trabajo, para algunos, no para todos, pero se viene el sábado, sinónimo de levantarse a lo mejor un poquitito más tarde, los niños duermen un poquito más también, hay niños que se levantan muy temprano, ¿eh? Y quiero hacer un hincapié en esto y quiero tomarme un tiempito. ¿Sabe por qué? A propósito que estamos juntos a la librería Relojería Colón. De repente los profesores no ven la realidad de muchos alumnos que tienen que viajar muchísimo. Hay unos profesores que viajan también, pero hay otros que se levantan a las 7 de la mañana, una buena ducha, arreglan sus cosas y se van al liceo, al colegio, a la escuela. Pero hay alumnos que se levantan muy, muy temprano, 5:30 de la mañana, 5:15 de la mañana, para poder tomarse algún desayunito, si es que alcanzan. Les pasa a buscar el furgón, una hora, más de una hora de repente sobre el vehículo viajando. Por lo tanto, es un desgaste que tienen los niños y los profesores deben también considerarlo en el momento de sus calificaciones. Creo que es importante que los profesores también se humanicen y que conozcan la realidad de sus estudiantes. No solamente verlos a todos reunidos dentro del establecimiento, dentro de la sala de clases, sino que también verlos a cada uno como...

0: Muy bien, seguimos avanzando en esta jornada de la mañana. 11 con... ¿qué es? 11 con 28 ya. 11 con 28 minutos de este día. Estamos finalizando este bloque. Vamos a hacer una pausa cortita, chiquitita, y vamos a volver de inmediato.
1: 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Hacemos una pausa, hacemos un alto y volvemos para seguir juntitos.
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8: 11 horas, 33 minutos.
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9: Estamos de vuelta, de regreso, entramos a otra media hora. 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

0: Ya, está bueno.
1: Mira lo que me encontré, ahí estaba Chico Trujillo en la programación también de esta jornada de la mañana todavía. 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Otro temita solicitado en esta jornada.

Qué buen tema. Siempre lo escucho con atención, a pesar de que lo escucho normalmente, pero cada vez que sale ese tema, le coloco ahí una atención especial. Incautan más de 150 kilos de droga y detienen a 12 personas en la región de Los Ríos. Fíjese que la PDI de Valdivia detuvo a 12 personas y incautó a más de 150 kilos de droga entre el 17 y el 20 de agosto en procedimientos de la Brigada Antinarcóticos de la Policía de Investigaciones de la Región de Los Ríos. Las diligencias realizadas en la capital regional, también en Río Bueno y en Estación Central, permitieron entonces decomisar cannabis, cocaína base, clorhidrato de cocaína, ketamina y MDMA, con un evalúo, escuche bien, el evalúo de esto, esto es lo importante, 1.097 millones de pesos, 1.097 millones de pesos. Los operativos también permitieron incautar armas de fuego, municiones, vehículos, teléfonos celulares, una balanza digital, un chaleco antibalas y más de 1,5 millones de pesos en dinero en efectivo. Eso, quería contarles ese datito. 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

0: Qué buen tema. Marc Anthony, Cásate Conmigo. Así se llama ese temita. Estamos llegando al final. 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Hacemos una pausa cortita, chiquitita, y volvemos.
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0: Buena canción con el grupo sueco ABBA. ABBA en la programación también de Acústica 101.5 en www.radioacústicafm.com. Estoy en línea telefónica conversando hace algún ratito con Andrea, es una profesora de patinaje en Panguipulli. Quiero abordar un tema de una niña que es seleccionada, que competirá a nivel nacional y es de la zona, y se están realizando de parte de la familia algunos beneficios, algunas actividades para costear un poco el traslado, el transporte de esta deportista. ¿Cómo estás, Andrea? Qué gusto de saludarte. Muy, pero muy buenas tardes.
1: Muy buenas tardes, Eduardo. Un gusto igual.
0: Oye, Andrea, cuéntame un poquito de esta estudiante. Cuéntame cuántos años tiene, cuánto tiempo lleva patinando, practicando este deporte y a dónde va.
1: ¿A dónde va? Ya, Aileen lleva 2 años patinando. Ella hace patín carrera, que es una disciplina muy linda, muy reconfortante, ¿cierto? Trabaja todo el cuerpo y es difícil acá en Panguipulli porque no están los recursos, ¿cierto? No está la infraestructura para. Sin embargo, encontramos un lugar en Malargüe, que es Malargüe Patín, ¿cierto? Es un club que ellos también están compitiendo en la región. Entonces, Aileen se ha ganado un cupo porque es súper buena, súper disciplinada, súper responsable, ¿cierto? Y también va liderando el lugar en su categoría, que ella pertenece a la sexta categoría por la edad, tiene 6 años y está en el Colegio San Sebastián. Y ella va al Nacional Formativo, que está en octubre, el 23 y 24 de octubre. Este año se va a realizar en Chiguayante, en el patinódromo de allá, porque acá no tenemos patinódromo, pero van a ir todos los niños de la región.
0: Ahora, Andrea, cuéntame sobre ella. ¿Dónde está practicando? ¿Está en Malargüe? ¿Está en la comuna de Lanco, por mientras, ya que Panguipulli no cuenta con una cancha de patinaje?
1: No, en realidad no contamos con cancha de patinaje acá, pero allá tiene un club deportivo, ¿cierto? Federado, como corresponde, donde también la han estado apoyando. En esta ocasión, ella va al Nacional a través de la Liga de los Ríos, ¿cierto? Y va a representar a la región de los ríos. Gente de Valdivia, gente de Panguipulli, gente de Lanco también, ¿cierto? Y hay un grupo de 19 niños que van todos juntos. Entonces, entre todos ellos, están tratando de costearse el transporte, que en realidad es algo que sale de nuestra capacidad, ¿cierto?, de pago, y también de eliminar no solamente a Aileen, sino que también a otros niños que no pueden por distintas razones, que viven en áreas más rurales y que quieren ir también. Es un trabajo constante que llevan un par de años haciendo, y esta es la primera oportunidad que tienen como de destacar a nivel nacional. Los resultados de Aileen han sido buenísimos, ¿cierto? Yo soy entrenadora, pero yo no la entreno a ella directamente, pero el avance de ella ha sido pero fenomenal. Así, desde salir a patinar a la calle con sus patines chiquititos, ¿cierto?, al nivel que está Aileen ahora, demuestra que tenemos muchas esperanzas en ella.
0: Qué lindo. Andrea, sí. Ustedes para eso están realizando lo que se viene más próximo, es una rifa.
1: Así es. La semana pasada se trabajó haciendo un pulmay, que nos fue súper bien, y a contar de esta semana estamos trabajando en una rifa que se va a tirar el 25-26 de septiembre, y que hay hartos premios que han sido donados por distintas personas que también nos apoyan. Entre ellos, por ejemplo, una estadía en las termas de Coñaripe para 2 personas, ¿cierto? Algunos premios sorpresa, hervidores, sábanas de polar, tatuajes, comidas, ¿cierto? Una cena. Y todo esto es para el recurso del hecho de ir, porque igual, por ejemplo, si son 19 niños, ellos tienen que ir el día anterior, viajar el día anterior, el día viernes temprano, posiblemente el jueves en la noche, no se sabe bien, porque eso depende de que a qué hora tienen que estar allá los niños en Chiguayante para poder conocer la pista, ¿cierto? Porque muchos de los niños que están acá no conocen los patinódromos, no han tenido muchas oportunidades, pero y allá nos reciben. Nos reciben en un en un internado, ¿cierto? Junto con muchos otros niños de todo Chile, porque es el campeonato nacional, donde cada región manda su grupo de niños representantes.
0: Y entre este grupo de 19 que dices tú, está nuestra participante también.
1: Está nuestra Ailén. Así es, está nuestra Ailén en la categoría de 6-7 años, que es la sexta categoría, que son prácticamente los más chiquititos.
0: Andrea, ¿ellos podrán practicar un ratito en el patinódromo de Chiguayante para familiarizarse un poquitito?
1: Sí, de hecho esa es la idea, de tener que recibir a los niños el día anterior allá, ¿cierto? Ellos puedan practicar, puedan conocer el patinódromo, puedan entrenar un poco, ¿cierto? Para que no queden ahí como que los nervios les jueguen una mala pasada o algo así, porque es súper distinto entrenar en calle, que es lo que hacen acá, o entrenar en gimnasio, que está cerrado y todo, a entrenar en un patinódromo. Entonces, eso a ellos les beneficia un montón.
0: Ahora, te escucho y me da la impresión de que en este deporte hay bastante diferencia. Hay muchos niños de Santiago, de grandes ciudades, que sí tienen la posibilidad de tener una cancha de patinaje a mano. Hay plazas que tienen también, pero nuestra representante no lo tiene, Panguipulli no cuenta. En la región deben ser muy muy escasos alguna canchita por ahí, por lo tanto siempre hay una diferencia en lo que se va a ver en este campeonato nacional.
1: Así es, hay una diferencia.

0: más adelante para que tengan más oportunidades. Nosotros vamos con más expectativas que ganar medallas, en la expectativa de la experiencia, de enfrentarse y de atreverse. Porque si bien, como tú dices, van deportistas de todas las regiones, no todas las regiones tienen patinódromo. Acá nosotros el más cercano que tenemos es en Cunco, que es la novena región, un poquito más al este de Temuco, que sería el patinódromo más cercano. Y después tendríamos Coronel y Chiguayante. Y ya después va Curicó, Santiago, que tienen como 4 patinódromos, ¿cierto? Donde el nivel de los chiquillos que practican allá es altísimo. Sin embargo, Ailén, yo como profe y como patinadora también, está en un muy buen nivel. Vamos con harta energía y harta buena vibra en realidad.
1: Qué bueno. Andrea, te quiero agradecer enormemente este contacto. Vamos a estar manteniendo estos llamados para ir conociendo más detalles sobre nuestra representante. Así que desde acá, un abrazo grande, harto éxito, suerte entonces.
0: Muchísimas gracias. Esta semana vamos a estar pasando, yo creo que desde mañana o desde hoy mismo en la tarde, vamos a estar pasando promocionando y viendo si nos pueden ayudar con números de rifa. Vale 1.000 pesos el numerito solamente, y la idea es que los chiquillos puedan tener todo a disposición. Ellos cuentan, obviamente, el club cuenta con el equipo ya, ¿cierto? El body oficial y todo. Y el día viernes 4 de septiembre va a haber una presentación oficial regional en Lanco, en el Teatro de Lanco. Así que ahí vamos a estar informando también para que puedan apoyarnos y todo salga súper.
1: Ahí espero entonces tu llamado, Andrea. Un abrazo desde acá. Chau.
0: Listo, un abrazo grande.
1: Muy bien, qué lindo, ¿eh? Qué bonito que una representante del Centro Educacional San Sebastián represente también a Panguipulli allá en el Nacional, en Chiguayante. Que le vaya muy, pero muy, muy bien, y a comprar numeritos de rifa también. 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

0: nuestra grande, única y nuestra Miriam Hernández en la programación también. Estamos llegando al final de este matinal interactivo de la radio acústica. La invitación para que ustedes sigan, porque ya vienen las noticias. En un ratito más revisamos todos los hechos importantes que han ocurrido aquí en Panguipulli, en la comuna, en la provincia y la región de Los Ríos. A la una estamos con el diario de Cooperativa, así que queda harto todavía por compartir. 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Hacemos pausa y vamos con las noticias.
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3: 12 horas, 32 minutos.
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0: Muy buenas tardes, bienvenidos a nuestra revisión de noticias en esta jornada de día viernes, con una temperatura que alcanza los 8 grados acá en Panguipulli. Está helada la jornada en Panguipulli en comparación a Niltume, que ya está con 10 grados. Hay un poco de nubosidad, eso sí, allá en la cordillera. En Coñaripe también un poco de nubosidad, 12 grados. Viquiña está con 11, Malalgo está con 7, Lanco está con 11, con cielo un poco más despejado. Villarrica está con 14 y Valdivia está con 9, con nubosidad a estas horas de la tarde. Vamos de inmediato con el detalle de las informaciones, porque se viene el mes de septiembre, donde los amigos del campo comienzan a sufrir, a preocuparse, a buscar soluciones para que no le roben sus animales. Conversamos con el mayor de carabineros, Bruno Schulberg, quien nos entregó detalles y, por supuesto, confirmando también que la seguridad en el campo, en la ciudad, en la población, en la calle, se hace en conjunto.
13: Claro, eso es de todos los años, ¿cierto? Siempre 20, 15 días antes de septiembre y también en diciembre ocurre el mismo fenómeno en el sentido de el incremento en el delito vigiado. Nosotros nos estamos reuniendo en este caso con alguna junta de vecinos en sectores rurales precisamente por lo mismo, y seguramente en los próximos días también vamos a tener alguna coordinación con el Comité de Seguridad Rural, ¿cierto? Que son que agrupa un sinnúmero de organizaciones que precisamente son víctimas de este delito. El llamado siempre es a la denuncia, o sea, la denuncia nos permite en este caso orientar, focalizar el delito y poder mitigarlo. De otra forma, el patrullaje no es eficiente y estamos enviando vehículos donde no se debe. Donde, por más pequeño que sea el delito, en cuanto a su cuantía, siempre se debe ser denunciado en la formalidad.
0: Aquí hay un trabajo conjunto, un trabajo de carabineros, un conjunto de los dueños de animales, de los vecinos también, porque siempre uno que lleva años en esto, la recomendación para el agricultor siempre, para el campesino, que los animales no los deje muy lejos de su predio, ojalá muy cerca de la casa para que esté muy pendiente de lo que ocurre. El vecino también ayudando en caso de ver algún vehículo extraño, siempre estar en comunicación. Por lo tanto, por eso digo yo que es un trabajo en conjunto.
13: Sí, o sea, toda la visión respecto a la seguridad siempre está... Se ha ido desarrollando en el tiempo en base a la colaboración. Nosotros no somos nada sin nuestros vecinos, los vecinos no son nada sin nosotros. Esto es una sinergia de informaciones. Nosotros, a través de la denuncia, ¿cierto?, manejamos esta información, pero los vecinos, ¿cierto?, la junta de vecinos, estas organizaciones territoriales, funcionales, también aportan al sistema. Entonces, es ahí la importancia que tiene una comunicación permanente, ¿cierto?, una derivación o el acompañamiento de estas organizaciones para con sus socios, y ahí la reciprocidad en cuanto a nosotros poder también desplegar los medios en los lugares que son más amagados.
0: Mayor, como siempre, agradecido de su tiempo para conversar un ratito con nosotros.

0: Seguimos revisando más informaciones. Durante las últimas horas nos enteramos de billetes falsos que circulan en diferentes negocios de nuestra ciudad de Panguipulli. Algo realmente preocupante. Hay una alerta por este reporte de circulación de billetes falsos en distintos comercios de Panguipulli. Los locatarios de Panguipulli han reportado durante las últimas horas la circulación de billetes falsos en distinta denominación, situación que ha generado preocupación entre los comerciantes de nuestra ciudad de Panguipulli. Es por eso que conversamos con el presidente de la Cámara de Comercio y Turismo, Germán Avendaño.
1: Sí, efectivamente, el día de ayer, a eso de las 3 de la tarde, yo estuve con dos personas y me mostraron un billete de 20.000, ¿ya? Que es absolutamente falso. De hecho, la maquinita sí lo comprobó. Trae un sello medio amarillo, medio raro. Se nota de inmediato igual la textura. Así que es complejo porque me imagino que gente afuera, ¿cierto? Que viene a engañar acá y pagando en efectivo, que hoy día también es... No es tan común que la gente ya ande pagando en efectivo. Entonces, por lo mismo el llamado, Edgardo, es a que la gente comerciante, nuestros colegas, tengan la maquinita. No es cara para nada, 20.000, incluso menos, para poder comprarla. Y se puede, ¿cierto?, ahí verificar la autenticidad del billete, porque 20.000 pesos tampoco es menos en invierno.
0: Claro, cuando el comercio se coloca lento, 20.000 pesos marcan la diferencia.
1: Pero sin duda repercute para todo el mundo. Entonces esta gente no trepida en andar estafando en el centro urbano principalmente. Ya cuando los descubren parten para otro lado, me imagino, para las localidades cordilleranas, pero la verdad es que hay que tener mucho cuidado. Nosotros como organización llamamos a tener alerta en esto, porque la verdad es que no estamos en tiempo de que nos anden engañando con billetes de 20.000. Y por lo mismo es que tenemos que tener los resguardos siempre, insisto, las cámaras de seguridad también, Edgardo, no solamente al interior, ojalá una al exterior también de la propiedad o del negocio, para que esta gente igual pueda ser identificada y podamos denunciar. Caso contrario, se hace bastante complejo.
0: Además que estas cámaras hoy día están al alcance de cualquier comerciante.
1: Sin duda, hoy día vienen kit, 6 cámaras, 8 cámaras, inalámbricas, con cable. Entonces hoy día está todo a la mano. Y yo creo que es cosa de meterse un poquito, ¿cierto?, la mano al bolsillo, en el buen sentido de la palabra, y poder cotizar y comprarse unas camaritas, porque sirven bastante. Y más aún cuando ya tenemos, ¿cierto?, avisoramos ahora, ¿cierto?, que se viene muy pronto ya el arreglo definitivo de las cámaras que tenemos en la comuna, en las calles, que van a ayudar a precisamente todo lo que estamos hablando, no solamente en este, sino también en otros delitos.
0: Esta es una información que manejas tú. ¿Se sabe algo más cuándo ya comenzarían estos trabajos para implementar de mayor calidad estas cámaras?
1: Mira, yo he conversado con Karen Saldivia de Seguridad Pública. Ella también ha sido muy amable de entregarnos información. Y la verdad es que están en proceso, Edgardo. Muy pronto va a haber novedades. Me imagino que le va a anunciar la primera autoridad, así que esperamos de que esto sea pronto, que esto sea antes del verano. Tenemos entendido que había una alta inversión ahí y se agradece también, porque es lo que tenemos que tener. Las comunas hoy día turísticas y en general en el país deben tener cámaras disponibles. Pero también, Edgardo, como nos informa Carabinero, no es que un ciudadano llegue y vaya a pedir las cámaras a seguridad. No, eso no es así. Tiene que pasar por un proceso.
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0: Seguimos revisando más informaciones. Nos vamos a otro ámbito, al ámbito netamente deportivo. Ailén es una joven de 7 años de edad que está participando en las lides ya nacionales. Competirá en el mes de octubre en un nacional de patinaje en Chiguayante, y por lo tanto se están haciendo diferentes tipos de actividades para costear el transporte para que ella represente a nuestra ciudad de Panguipulli y a la vez a la región de los ríos. Conversamos con Andrea, quien es la profesora, la monitora, la coach, y nos entregó detalles.
3: Ailén lleva 2 años patinando. Ella hace patín carrera, que es una disciplina muy linda, muy reconfortante, ¿cierto? Trabaja todo el cuerpo. Y es difícil acá en Panguipulli porque no están los recursos, ¿cierto? No está la infraestructura para. Sin embargo, encontramos un lugar en Malargüe, que es Malargüe Patín, ¿cierto? Es un club que ellos también están compitiendo en la región. Entonces, Ailén se ha ganado un cupo porque es súper buena, súper disciplinada, súper responsable, ¿cierto? Y también va liderando el lugar en su categoría, que ella pertenece a la sexta categoría por la edad. Tiene 6 años y está en el Colegio San Sebastián. Y ella va al Nacional Formativo, que está en octubre, el 23 y 24 de octubre. Este año se va a realizar en Chiguayante, en el patinódromo de allá, porque acá no tenemos patinódromo, pero van a ir todos los niños de la región.
0: Ahora, Andrea, cuéntame sobre ella. ¿Dónde está practicando? ¿Está en Malargüe? ¿Está en la comuna de Lanco por mientras, ya que Panguipulli no cuenta con una cancha de patinaje?
3: No, en realidad no contamos con cancha de patinaje acá, pero allá tiene un club deportivo, ¿cierto? Federado, como corresponde, donde también la han estado apoyando. En esta ocasión, ella va al Nacional a través de la Liga de los Ríos, ¿cierto? Y va a representar a la región de los ríos. Gente de Valdivia, gente de Panguipulli, gente de Lanco también, ¿cierto? Y hay un grupo de 19 niños que van todos juntos. Entonces, entre todos ellos, están tratando de costearse el transporte, que en realidad es algo que sale de nuestra capacidad, ¿cierto?, de pago, y también de eliminar no solamente a Ailén, sino que también a otros niños que no pueden por distintas razones, que viven en áreas más rurales y que quieren ir también. Es un trabajo constante que llevan un par de años haciendo, y esta es la primera oportunidad que tienen como de destacar a nivel nacional. Los resultados de Ailén han sido buenísimos, ¿cierto? Yo soy entrenadora, pero yo no la entreno a ella directamente, pero el avance de ella ha sido fenomenal. Así, desde salir a patinar a la calle con sus patines chiquititos, ¿cierto? Al nivel que está Ailén ahora, demuestra que tenemos muchas esperanzas en ella.
0: Qué lindo. Andrea, sí. Ustedes para eso están realizando lo que se viene más próximo, es una rifa.
3: Así es. La semana pasada se trabajó haciendo un pulmay, que nos fue súper bien, y a contar de esta semana estamos trabajando en una rifa que se va a tirar el 25-26 de septiembre, y que hay hartos premios que han sido donados por distintas personas que también nos apoyan. Entre ellos, por ejemplo, una estadía en las termas de Coñaripe para 2 personas, ¿cierto? Algunos premios sorpresa, hervidores, sábanas de polar, tatuajes, comidas, ¿cierto? Una cena. Y todo esto es para el recurso del hecho de ir, porque igual, por ejemplo, si son 19 niños, ellos tienen que ir el día anterior, viajar el día anterior, el día viernes temprano, posiblemente el jueves en la noche, no se sabe bien, porque de eso depende de que a qué hora tienen que estar allá los niños en Chiguayante para poder conocer la pista, ¿cierto? Porque muchos de los niños que están acá no conocen los patinódromos, no han tenido muchas oportunidades, pero y allá nos reciben en un internado, ¿cierto? Junto con muchos otros niños de todo Chile, porque es el campeonato nacional.
0: Bueno, esta semana quedamos aquellos que somos animalistas, preocupados por una información que señala de que el municipio está complicado económicamente para la adquisición de vacunas. Y para aclarar, para ahondar en este tema, está la veterinaria del programa Tenencia Responsable de Mascotas, Fernanda Carranza, en el teléfono. ¿Cómo estás, Fernanda? Qué gusto de saludarte. Muy buenas tardes.
4: Hola Edgardo, aquí estamos muy bien pasando agosto.
0: Queda poquito de agosto, queda poquito.
4: Sí, menos mal.
0: Oye, Fernanda, cuéntame, todos quedamos preocupados, incluso conversamos con el director de Dideco, Jorge Pacheco Rosas, quien también quiso de alguna forma, quitarle un poco el dramatismo a esto, porque el programa continuará trabajando, me imagino.
4: Así es. Sí, efectivamente, bueno, contarle a todas las personas que nos escuchan que efectivamente estamos enfrentando una situación de quiebre de stock debido a falta de recursos, ¿sí? Ahora, es algo inédito para nuestro programa. Ya, durante muchos años hemos logrado mantener el servicio gracias al esfuerzo importante del municipio, sí, que es complementado en algunos casos con fondos externos, como Subdere, por ejemplo. Sí, pero sin embargo, esos recursos no son permanentes y como en el contexto actual no hemos podido reponer el stock. Pero lógicamente que nuestra intención siempre es poder continuar. Nosotros de todas maneras estamos atendiendo pacientes, ¿cierto?, con patologías, que podamos, ¿cierto?, nosotros atender con los insumos que tenemos. Y de todas maneras también es súper importante que la gente sepa que estamos en este momento con el plan de esterilización.
0: Ahora, fíjate que a propósito de los recursos, el tema económico, me llamó un auditor, no, estoy mintiendo, no me llamó, me escribió un WhatsApp y me dijo que qué raro que no tengan recursos porque deberían estar trabajando ustedes con el presupuesto aprobado el año pasado del municipio. Cuéntame un poco, aclárame un poco de dónde vienen estos recursos, si son parte del recurso ya presupuesto aprobado o que simplemente son recursos de proyectos que uno va obteniendo.
4: Claro, los recursos para esterilizaciones efectivamente son recursos que nosotros, digamos, solicitamos a la Subsecretaría de Desarrollo Regional. Entonces, ya teníamos esos 28.600.000 que nos adjudicamos para poder realizar 1.000 esterilizaciones. Entonces, igual es una muy buena noticia para la comuna, porque efectivamente vamos a poder llevar a cabo operativos en 20 sectores de la comuna. Son 600 perros y 400 gatos que vamos a poder esterilizar aquí en Panguipulli.
0: Ahora, ¿el próximo operativo más cercano cuándo, Fernanda?
4: Mira, yo igual te voy a enviar toda la información, si nos pueden ayudar ahí con la difusión, siempre es bueno, pero el primer operativo que vamos a tener es el 2 de septiembre en Liquiñe, ¿sí? Y después vamos a continuar todos los días en operativos hasta el 11 de septiembre, que terminamos ahí en Pichidoyinco. Luego iniciamos nuevamente una siguiente tanda de operativos en Los Tallos, partiendo el 1 de octubre, y terminando aquí en Panguipulli Urbano, en La Araucana, el día 10 de octubre. Pero ahí están todos los operativos porque nos toca Liquiñe, Río Hueico, Cariñe, en el Tume, Chohuenco, Lago en el Tume, Puyehue, Anoraque y así.
0: ¿Cuáles son las vacunas que más cuesta obtener? ¿La antirrábica, la más cara, la séctuple? ¿Cuál?
4: En general, la triple felina es la más cara, sí. Pero de todas maneras, bueno, en el fondo, claro, lamentablemente, digamos, nosotros podemos decirle, ¿cierto?, y en algunas circunstancias lo hacemos, damos la opción de que los tutores de pacientes puedan comprar las vacunas, la triple y la sextuple, y nosotros la aplicamos aquí en la veterinaria municipal. Lamentablemente con la vacuna antirrábica eso no se puede hacer, pero de todas maneras es en el fondo una forma de que nuestros usuarios de todas maneras puedan hacer la continuidad de su servicio y no perder en el fondo también la vacunación anual.
0: ¿En estos momentos los próximos operativos vienen sin antirrábica?
4: Claro, es que lo que pasa es que los operativos que nosotros vamos a hacer ahora son de esterilización, implantación de microchip y registro.
0: Ya.
4: Sí.
0: Vamos a estar entonces esperando que aparezcan algunos recursos para continuar este programa que es tan importante también para la salud de los perritos y gatitos.
4: Sí, así es. Bueno, como te mencionaba al inicio, ¿cierto? El programa nunca se había quedado sin recursos. Tenemos que también, ¿cierto?, mencionar que la Municipalidad de Panguipulli ha trabajado durante muchos años en tenencia responsable, incluso antes de la Ley 21.020. El programa lleva desde el año 2008, ¿sí? Y lógicamente que ha aumentado mucho sus recursos. Actualmente, ¿cierto?, efectivamente se había aprobado un presupuesto de 70 millones de pesos, entonces el municipio en sí está muy preocupado de la tenencia responsable y, como les decía también, tenemos estos recursos de la Subsecretaría de Desarrollo Regional, pero que lamentablemente no los recibimos todos los años, por lo tanto no los podemos como considerar dentro de la planificación presupuestaria año a año.
0: Fernanda, te quiero agradecer enormemente este contacto porque de alguna forma colocas tranquilidad a los dueños de mascotas de toda la comuna de Panguipulli.
4: Bueno, pues Edgardo, muchas gracias por la entrevista y también cuando necesites.
0: Un abrazo, que estés muy bien, cuídate, chau.
4: Igual, chau, chau.
0: Es todo en noticias, gracias por informarse con nosotros, que tengan una excelente jornada de la tarde. Ya viene el diario de Cooperativa.
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1: Un triple homicidio frustrado al interior de un bloque de departamentos, específicamente en la población Nuevo Horizonte. Ahí tres personas, incluidos un menor de 17 años, fueron baleados en sus extremidades inferiores, siendo trasladados hasta el Hospital El Pino, en donde se encuentran fuera de riesgo vital. Este hecho ocurre a las 3 de la mañana, en el mismo lugar donde 4 horas antes Carabineros había ingresado a allanar domicilios vinculados a denuncias por disparos injustificados, y en donde además se detuvo a 4 personas y se incautó gran cantidad de armas, literalmente un arsenal, incluido un fusil y munición de guerra. Y esta mañana, cuando en el sitio del suceso trabajaba personal de Carabineros, precisamente por estas 3 personas baleadas, en las inmediaciones también se efectuaron disparos. Concurrió nuevamente Carabineros y se detuvo a otra persona por portar también armas al interior de un auto y también municiones de guerra compatibles con el fusil incautado en el primer procedimiento. Por lo tanto, se está investigando cierta vinculación de los primeros 4 detenidos con este último durante la mañana. Los vecinos del sector, que tuvieron que resguardarse y aguantar los disparos de anoche, dicen que este tipo de situaciones ya es habitual en el sector. Los escuchamos.
2: Era, bueno, la madrugada y solamente se escucharon muchos disparos. Parece que era una riña que venía desde temprano.
3: Ya estamos acostumbrados, de hecho, nosotros ya estamos acostumbrados a todo el balaceo que hay. Toda la bulla que hay en la noche, ya no se puede dormir. Ojalá que termine, porque nosotros tenemos niños chicos. Yo tengo a él y ahí tengo otro chiquitito más. Tengo una niña de 4 años en la casa. Ver esta balacera es horrible.
4: En la noche desperté por los balazos, pero qué pegar el techo con los balazos, pero ya, siempre es así.
1: Y llama bastante la atención que después de un operativo tan importante por parte de Carabineros, que fue exitoso por lo demás, donde hay 4 personas detenidas, solo 4 horas después se haya efectuado una balacera en donde también resultan 3 personas heridas y donde no había un resguardo policial en el sector. Lo otro tiene que ver con la muerte de un delincuente de 17 años que murió baleado luego de entrar a robar a un taller mecánico en compañía de otros 2 compañeros de delito. Al interior forcejearon con los cuidadores del negocio, momento en que se habría escapado un tiro que termina hiriendo a este menor, el que intentó huir y termina perdiendo la vida en un sitio eriazo colindante. El fiscal Roberto Contreras de la Fiscalía Metropolitana Occidente entregó detalles.
5: Indicaron los moradores que habían sido víctimas de un asalto por 3 sujetos, que estos sujetos mantenían armas de fuego y que en virtud de un forcejeo uno de ellos habría salido herido. En esa circunstancia, conforme a las primeras diligencias que realizó Carabineros, logró determinar que en el sitio contiguo, que corresponde a un sitio eriazo, había una persona fallecida.
1: Claro, y aquí se tiene que investigar en este caso si es que efectivamente quienes forcejean, que son los cuidadores y que duermen, pernoctan en ese taller mecánico, actuaron en legítima defensa. Por ahora, de forma preliminar, al parecer estas personas no se encontrarían en calidad de detenida a la espera de los peritajes especializados por parte de la Brigada de Homicidios. Esto se suma a una emboscada a disparos en la comuna de Cerrillos, en Avenida Camino Melipilla, en donde un hombre resultó herido. Se trata del conductor de un auto que fue interceptado por otros 2 vehículos del que bajaron hombres armados y abrieron fuego en contra de la víctima, y este propio vehículo, este hombre recibió un disparo en la pierna mientras huía de estos supuestos delincuentes que luego huyeron. Un testigo de este hecho relató la situación.
6: Mire, pasando el auto allá, frenaron y se bajaron, siguieron a los carros para acá corriendo a balazos. Y de ahí hirieron a 2-1, este lo llevaron los Carabineros para el hospital, y luego se fue a arrancar y se fueron.
1: Claro, y esto se suma a un ataque a un carabinero en la comuna de Padre Hurtado, que fue apuñalado en un brazo en medio de un procedimiento de violencia intrafamiliar, en donde el atacante, para ser reducido, terminó baleado en una pierna. Y se suma también a peritajes que realiza personal de Carabineros en un colegio en la comuna de Renca, desde donde desaparecieron 2 menores de 12 años, de las que se desconoce su paradero desde ayer cuando salieron de clases.
7: Sí, 12 años... Desde ayer que no se sabe nada de ellas, y hay un video que resulta clave En esta indagatoria hay denuncia de parte de la familia, en donde se les ve subir a un vehículo, a un automóvil de algún desconocido en realidad. Nadie lo ha logrado identificar y es la última imagen que hay de ellas saliendo de ese colegio. Eso en Renca, si se acerca a este vehículo, algo les dicen y ellas suben a ese automóvil, un sedán, por lo que yo veo en el video, color verde, ¿puede ser?
8: Puede ser.
7: Sí, antiguo, con una parrilla arriba. Y ellas se suben a ese vehículo desde ayer.
8: Se suben por su cuenta.
7: Que no se sabe su paradero.
8: Nos da la impresión, al menos a través del video que está mostrando la televisión.
7: Que no hay fuerza de por medio. Digamos.
8: Hasta ahora el Canal 13 en particular, que estén siendo obligadas a subirse.
7: Al menos, claro.
8: Al menos no se ve esa
7: coerción.
8: Situación. Las dos son alumnas de sexto básico, tienen 11, 12 años. Antonella González, Marianela es el nombre de la segunda niña. Y son alumnas del colegio Jorge Alessandri Rodríguez en la comuna de Renca.
7: Gracias, Felipe.
9: Buenas tardes.
8: Chao, Felipe.
7: Se suma esto a las universidades que hoy día tuvieron que suspender clases, actividades, hacer algunas cosas de manera remota, porque les llegaron amenazas de un ataque, de una masacre incluso, se leía en alguno de esos mensajes, y se suma lo ocurrido en la última jornada, o que quedó al descubierto en la última jornada, había ocurrido antes en el Instituto Nacional. Fernanda Ávila, buenas tardes.
10: Buenas tardes. La Universidad de Santiago, Universidad Diego Portales y Universidad Alberto Hurtado suspendieron sus actividades presenciales en todos sus estamentos para este viernes por un correo de amenaza de ataque armado. El mensaje fue exactamente el mismo para las tres instituciones. Haré una masacre, se lee en el correo, en el asunto del correo, con una foto adjunta de una pistola y un cuchillo. El autor, que se identifica como parte de una organización terrorista satánica neonazi, afirmó que arremetería contra quien se cruce en su camino. La primera institución en recibirlo fue la USACH al mediodía de ayer, por lo que también fueron los primeros en suspender actividades anoche. Para hoy, solo personal de seguridad y vigilancia estaba cumpliendo funciones en estos establecimientos. Conversamos con estudiantes de la Universidad Diego Portales y Alberto Hurtado, además de una funcionaria de esta última. Escuchemos.
11: Teníamos clases a las 8:30 y nos avisaron a las 7:45 de la mañana. No nos dieron el motivo, nos enteramos por externos de los que estaban como afuera esperando. Los retiraron de las instalaciones y decían que no podían estar en las cercanías del UDP por protección.
12: Eso como de las 9:15, 9:30, vi que estaba saliendo mucha gente. Yo no cachaba, pensaba, pucha, quizás deben haber terminado sus clases. Se acercó un guardia a mí y nos empezó a decir que teníamos que evacuar por motivos de seguridad. El correo me llegó cuando yo ya estaba afuera. Directamente no nos dijeron, pero sí en el grupo de mi carrera estaban diciendo que era por una amenaza que se había hecho en la universidad de la USACH, de un tipo que quería hacer como una especie de matanza.
13: Es el mismo correo que dice que iba a ser en la USACH, en la UDP y en Alberto Hurtado. Esto es una cuestión completamente inédita. Nada que uno pudiese decir, evaluaciones, fines de semestre o algo así, al contrario.
12: Directamente no nos dijeron, pero sí en el grupo de mi carrera estaban diciendo que era por una amenaza que se había hecho en la universidad de la USACH, de un tipo que quería hacer como una especie de matanza.
13: Es el mismo correo que dice que iba a ser en la USACH, en la UDP y en Alberto Hurtado. Esto es una cuestión completamente inédita. Nada que uno pudiese decir, evaluaciones, fines de semestre o algo así, al contrario, es la primera clase del semestre.
10: Carabineros y PDI recibieron la denuncia por estos hechos y en conjunto con la Fiscalía Metropolitana Centro Norte trabajan en identificar al remitente de estas amenazas. Esto cuando ayer fue formalizado un joven de 20 años, estudiante de cuarto medio del Instituto Nacional y que también había amenazado el pasado junio a un inspector general con un mensaje de WhatsApp con una foto de 20 municiones, una corta pluma y una hoja con un símbolo anarquista. El joven tenía además antecedentes policiales por los delitos de robo con intimidación, hurto y desórdenes públicos. Sobre la incautación en su domicilio y las medidas cautelares, se refirió el fiscal subrogante Ramón Beliz de la Fiscalía Centro Norte.
14: Se incautaron una ampolla con morfina, en alrededor de 30. Lo más relevante es que se le incautaron municiones que a través del peritaje preliminar se determinó que eran aptas para ser disparadas, para ser percutadas por armas automáticas o semiautomáticas. Además de amenazar al profesor, se amenazó al colegio respecto a un tiroteo que se iba a llevar a efecto al día siguiente. Solicitamos la medida cautelar de prisión preventiva, el tribunal no accedió a ello, considerando principalmente que en realidad no se trata de delitos de crimen, más allá de la peligrosidad. Sin embargo, el Ministerio Público apeló respecto de esta resolución y vamos a esperar lo que resuelva la Corte de Apelaciones.
10: Este joven está detenido en tránsito por apelación. La fiscalía espera que quede en prisión preventiva, pero se está esperando la resolución de la corte. También por parte de las universidades que sufrieron estas amenazas, mencionaron a través de comunicados que rechazan categóricamente cualquier amenaza o acción que ponga en riesgo la integridad de las personas, altere el normal desarrollo de las actividades o afecte el derecho de estudiantes, académicos y trabajadores a desenvolverse en un entorno seguro. La universidad continuará monitoreando la situación para adoptar las medidas que sean necesarias en resguardo de la comunidad universitaria.
15: Gracias, Fernanda.
10: Buenas tardes.
8: Nos vamos al sur del país, a la región de Los Lagos, porque investigan un cuestionado procedimiento policial con estudiantes del liceo en Quellón. La Defensoría de la Niñez califica lo ocurrido como de máxima gravedad. La historia la conoce, la cuenta Soledad Lorca. Buenas tardes.
16: Hola, buenas tardes, Verónica. Sí, es bajo investigación de diversos organismos se encuentran los hechos ocurridos en el Liceo Rayen Mapu de Quellón con ocasión del extravío de un teléfono celular y luego del procedimiento efectuado por carabineros al interior de este establecimiento. De acuerdo con los antecedentes remitidos por el plantel al Servicio Local de Educación, a raíz del extravío de un teléfono celular que pertenecía a un estudiante de segundo medio, se solicitó la concurrencia de carabineros al recinto para efectuar un procedimiento de revisión de mochilas. Los antecedentes dan cuenta de que el reglamento interno no contemplaba este procedimiento y que luego funcionarios policiales realizaron revisiones de pertenencias y vestimentas de estudiantes menores de edad. En particular, a lo informado, se indicó que uno de los estudiantes habría sido sometido a un procedimiento de registro que implicó quitarse prendas de vestir y bajarse los pantalones, además de efectuar sentadillas por instrucción de un funcionario policial. La denuncia institucional presentada por el establecimiento describe igualmente estos hechos y señala que el procedimiento se habría realizado en presencia de funcionarios de este liceo. Al respecto, la Defensoría de la Niñez, a través de la defensora subrogante Camila de la Maza, indicó que estos hechos descritos son de la máxima gravedad.
17: Los antecedentes que hemos conocido son de extrema gravedad. Por eso esta mañana presentamos una denuncia ante la Fiscalía Regional de Los Lagos para que estos hechos sean investigados y se determine la responsabilidad que corresponde. Estamos hablando de adolescentes que, de acuerdo con la información que contamos, habrían sido sujetos de una revisión corporal correspondiente a bajar sus prendas de vestir y haber sido revisados en un procedimiento policial al interior de su colegio. Es importante recordar que un procedimiento policial nunca puede significar la suspensión de los derechos que niños, niñas y adolescentes son titulares.
16: Desde el Instituto de Derechos Humanos de la Región de Los Lagos, el jefe regional Mauricio Maya señaló que como entidad están recabando antecedentes para evaluar futuras acciones.
18: Con los primeros antecedentes que vemos, nos parece de grave, de preocupación, digamos. Sin embargo, para tomar una decisión más acabada, si vamos a emprender acciones legales o no, estamos pidiendo más antecedentes. Ya tuvimos contacto con la eventual víctima y su familia, también hemos tenido contacto con el de Chiloé, así que nosotros también estamos tomando en este momento, observando los antecedentes y viendo si vamos a presentar alguna acción judicial o no en el corto plazo.
16: El Servicio Local de Educación de Chiloé.
8: Vamos a seguir atentos a lo que ocurra ahí en la isla de Chiloé contigo, Soledad Lorca. Gracias, buenas tardes.
16: Gracias, buenas tardes.
15: Estamos en el sur, hay incautación de droga, hay 12 detenidos en este operativo. Claudio Arévalo nos va a contar, buenas tardes.
19: ¿Qué tal, Rodrigo, Verónica? Buenas tardes. La Brigada Antinarcóticos de la Policía de Investigaciones de la ciudad de Valdivia incautó más de 150 kilos de droga y detuvo a 12 personas en procedimientos que tuvieron lugar en Estación Central en la región metropolitana y también aquí en la región de Los Ríos. La droga está evaluada en más de 1.000 millones de pesos. Se incautaron además armas de fuego, municiones, chalecos antibala y dinero en efectivo, según se indicó. Se trata de sujetos que formarían parte de una organización nacional, pero con vínculos en el extranjero, dijo el prefecto de la Policía de Investigaciones de Valdivia, José Miguel Fea.
20: uno de ellos de alcance nacional, el otro transnacional, donde se han detenido a 12 sujetos, de los cuales 7 son chilenos, hay 5 extranjeros involucrados, todos ellos encontrándose en condición irregular en nuestro país, participando activamente del tráfico ilícito de droga y también involucrados en delitos que tienen que ver con el control de armas. Se ha logrado incautar en total y en 4 días, en 4 operaciones distintas y con distintos registros, tanto en la región metropolitana como en esta región de Los Ríos, más de 153 kilos de distintas drogas, entre ellos cannabis sativa, clorhidrato de cocaína, cocaína base y también éxtasis.
19: Como señala el prefecto de la Policía de Investigaciones, se trata de 7 ciudadanos chilenos y 5 extranjeros con estadía irregular en nuestro país. La droga era trasladada básicamente desde la región metropolitana por tierra en operativos que desarrollaba la organización para ser comercializada en diferentes puntos de la región de Los Ríos y en el sur del país. Se trató de un procedimiento que involucró a una gran cantidad de funcionarios de la Policía de Investigaciones, Verónica Rodrigo, y que se prolongó por 4 días en las últimas horas.
21: Gracias, Claudio.
19: Buenas tardes.
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24: Estamos mirando el superclásico del próximo domingo, pero también miramos a la FIFA y las sanciones a Argentina y a un argentino en particular por hechos ocurridos durante el Mundial. ¿Cómo estás, Ernesto Contreras? Buenas tardes.
25: Hola, Verónica. Rodrigo.
21: Buenas.
25: Paga a Leandro Paredes y pagan varios jugadores de la selección argentina por los incidentes luego de perder la final contra España. La más dura, una sanción histórica, 10 partidos de suspensión para Leandro Paredes y multa de $90,000. Encuentros que debe cumplir en partidos de la selección argentina. Nahuel Molina, el lateral derecho, llevó 7 partidos de suspensión y multa también de $90,000, mientras que Roberto Ayala, el asistente técnico de Scaloni, que golpeó a Dani Olmo, 3 partidos. Se queda fuera, multa de $30,000 y un partido para Thiago Almada en Argentina y para Gaby, el que recibió precisamente los golpes de Paredes. Así que es así para los jugadores. La AFA tiene una multa de $321,000. Esto también por la pancarta con el mensaje de las Malvinas son argentinas, conducta incorrecta del equipo con cánticos discriminadores y racistas en las tribunas. Todo eso es una multa de $320,000. Problema de seguridad y el orden también le dijeron a los argentinos. Por eso los multaron también a la asociación de dicho país. Así
24: lo
25: que
24: de Leandro Paredes tiene que cumplirlo en partidos oficiales.
25: Oficiales,
24: destino, ¿no?
25: Oficiales. Vamos a ver, porque amistoso. Argentina seguramente, hay que ver qué pasa con las clasificatorias del 2030. Argentina es local, por ende, no sabemos si las va a jugar. Se está discutiendo.
24: Ah, no se sabe si juega.
25: No hay formato aún, porque se discute que vayan todos, que vayan 7, que jueguen igual los locales, pero que estén como clasificados. Entonces, eso está todavía en veremos. Por ende, Argentina capaz que tenga que cumplirlo inmediatamente en la Copa América, el 2028. Ah. Que es lo único concreto en este momento. Pero son 10 partidos y Paredes también había dicho que seguramente no jugaba más en la selección, así que en una de esas, con esto termina su paso por la camiseta. Seguramente no, porque él tenía en duda su continuidad en la selección y estos partidos son solo por la selección. Pero igual la imagen queda.
24: Sí.
25: Una sanción igual fea para Paredes. Va a quedar en el libro de historia, porque quedó con 10 fechas suspendido por violento después de una final perdida. Vamos al Estadio Nacional, porque está el topocaneo, hubo banderazo del Pueblo Azul. Asadi llegó tarde a la práctica, solo para hacer algo regenerativo, pero ya es un hecho la confirmación que damos, Topo, que no va a jugar el Superclásico el domingo, Asadi, con la camiseta azul. ¿Cómo estás?
26: ¿Qué tal, Ernesto? ¿Cómo estás, Verónica? Rodrigo, claro, más allá de sus intenciones de poder estar para el día domingo, Lucas Asadi no va a jugar el partido de este fin de semana frente a Colo-Colo. Se están ultimando los detalles entre el club y Universidad de Chile y el AICA de Suecia, que va a tener entonces como destino Lucas Asadi en el fútbol europeo. Llegó tarde, me decían, bueno, por algo llegó tarde, parece que estaba firmando los últimos flecos de su contratación. Estuvo haciendo un trabajo de trote junto con algunos de sus compañeros, como Nico Fernández, como Octavio Rivero, pero no estuvo dentro de la práctica y fue el más abrazado, literalmente el más abrazado, porque cuando terminó el entrenamiento hubo una invasión de cancha de alrededor de 100, 200 hinchas de la Universidad de Chile hacia el terreno central del Estadio Nacional, y ahí Asadi se llevó todas las miradas. Salieron rápidos, eso sí, la gran parte de jugadores de la Universidad de Chile que ya van rumbo al Centro Deportivo Azul para volver a sus casas luego de este banderazo. Un entrenamiento que duró alrededor de una hora y donde, bueno, Lucas Azadi yo creo que vive ya sus últimas horas. Mañana debería viajar rumbo a Suecia para ya sumarse la ICA desde la próxima semana y ser jugador de este club europeo. Así que a pesar de su intención, Azadi no llega al clásico. Ernesto Contreras solo vio el banderazo, un banderazo que alrededor del estadio tuvo alrededor de 76 detenidos por distintos desórdenes, secuestro de micros, entre otras cosas.
25: ¿Topo quién reemplaza a Azadi el día domingo?
26: Nacho Vázquez asoma como el gran reemplazante de Azadi en lo que venía haciendo Gago. Y bueno, y cuando estuvo cortado Azadi por un tema físico y futbolístico, fue Nacho Vázquez el que tomó su camiseta.
7: ¿Y ese mediocampo cómo formaría?
26: Con Barrera, con Aránguiz y con Arce, acompañado de Guerrero, Vázquez y más adelante Vargas.
25: Ya atrás Castellón, Ormazábal, Ramírez, Saldivia, Morales, ¿no?
26: Eso, perfecto. Perfecto.
25: No, es que el 11 ya de memoria de Gago en los últimos partidos, solo que hay que sacar a Azadi y va a jugar finalmente el joven Ignacio Vázquez. Topito, algo más desde allá. Hablan a las 14:30, entiendo, capitanes, técnicos en Quilín.
7: No se me atore.
26: Sí, la U, Gago y Castellón en el

0: Equipo titular se va al Arcón de la estelaridad en el cuadro de Colo-Colo, así que está todo listo para el clásico ya con las formaciones confirmadas y también con la ratificación de que Lucas Azadi se va a la AIK de Suecia y no va a jugar el superclásico del domingo. Eso con lo de el clásico. Mañana juega la Católica contra Ñublense. En un ratito presentan a Agustín García Basso, el único refuerzo del segundo semestre que llegó tarde para jugar la Libertadores, más encima. Y lo tendrían que haber necesitado por cómo formó esa defensa el otro día. Era necesario García Basso. Se les pasó la tortuga. Lo van a presentar hoy día, en un ratito más, al argentino. Y en otras cositas del deporte, hoy día juega Pellegrini, más bien el Betis de Pellegrini, a las 15 horas contra la Real Sociedad, una liga española que tiene dos chilenos, a Gabriel Suazo y a Lucas Cepeda. Son dos partidos ya del torneo, solo que el Betis entró ahora recién a la competencia. Lo propio el Real Madrid y Barcelona van a arrancar en este fin de semana su periplo ahí. Habló el ex técnico Alexis Sánchez, el técnico del Sevilla, Luis García Plaza, confirmó que a Alexis le ofrecieron quedarse en el Sevilla, pero privilegió ir a Canadá.
1: Yo hablé con Alexis y le dije que sí, que yo contaba con él y que si podíamos llegar a un acuerdo que se quedase, pero a partir de ahí no se llegó a un acuerdo y no se pudo concretar, pero lo digo claramente, yo hablé con él para que se quedase y bueno, pues por A o por B se ha ido a otro sitio, le deseamos lo mejor, ¿vale? A mí me ayudó mucho, yo te hablo de mis 9 partidos, a mí me ayudó muchísimo en esos últimos 9 partidos, haciendo goles, haciendo asistencias, saliendo del banquillo súper implicado. No te hablo de lo otro, de mis 9 partidos. Súper contento con él y le mando un saludo, un abrazo, que te vaya muy bien y que nos vaya a nosotros también muy bien.
2: Súper implicado.
0: Así es. Una leyenda había dicho en el arranque de la declaración, que no la escuchamos porque fue para el técnico Plaza, y creo yo, Alexis, importante al menos en los últimos partidos. Fue bien, bien trascendente. Sí, hoy día arranca la Premier con el Arsenal en cancha contra el Coventry, es el campeón vigente del Arsenal, y nosotros, luego de 4 años, tenemos un jugador en la Premier.
3: A ver.
0: ¿Quién? Es Marcelino Núñez.
2: Ah, ¿verdad?
0: Claro, que ascendió con el Ipswich, con el equipo que es de Ed Sheeran, del cantante. Tiene una propiedad importante ese equipo. Es parte de la plantilla, así que después de 4 años volvemos a tener un chileno en la Premier League. Un equipo que se reforzó, hablo del equipo azul de Marcelino, con el paraguayo Enciso. De buen mundial, fue uno de los jugadores que llegaron al Ipswich. Sí, hoy día abre entonces la liga con el Arsenal, con el Chelsea que cambió de técnico, Xavi Alonso, por ejemplo. Y bueno, la era del City, que ya comenzó muy mal sin Guardiola y con Maresca, va a tener que... perdió el otro día fácil con Maresca, así que va a tener que dar vuelta la tortilla. Perdió en la Community Shield la semana pasada, así que ahora arranca la Premier con un chileno. Peor es nada, con Marcelino, que ojalá tenga minutos este fin de semana.
3: Ojalá lo veamos y que le vaya bien.
0: Ojalá.
3: Sí, Ernesto, pues sí. Gracias por la información. Hasta las
0: 2. Bien, hasta las 14. Chao, Rodri.
2: Buen fin de semana.
0: Igual.
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9: 23 grados. 23 grados en Santiago. 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
10: Vamos a la región del Biobío, donde se encuentra el presidente de la República en visita. Allí respaldó el trabajo del ministro Arrau con la reforma constitucional, aunque se admite que deben abrirse a modificaciones para lograr el apoyo del oficialismo. En la oposición piden enfocarse en los proyectos de ley más que en lo constitucional. Mariano Reyes, buenas tardes.
5: ¿Qué tal, Verónica? Muy buenas tardes. El ministro Martín Arrau es el protagonista de esta nueva aventura del gobierno en materia de seguridad. Así se ha diseñado y es él quien está concentrando la mayor presión por las reformas constitucionales presentadas al Congreso. En Chile Vamos hay varios reparos, en Republicanos incluso hay amenazas de que si no se avanza en indultos no habrá votos favorables, y en la oposición se va armando el mismo bloque que rechazó la mega reforma de reconstrucción. En esa tormenta perfecta es que el gobierno se escuda en el apoyo popular y confían en que mediante la tramitación legislativa se vayan moderando las críticas del oficialismo. Pero aún así, el presidente José Antonio Kast hoy le entregó un espaldarazo público al ministro Arrau y lo hizo en un escenario cómodo para él, el foro Impulsa 2026, con gran parte del empresariado del Biobío. Vamos a escuchar parte de esa declaración y también cómo el ministro Arrau avisora este debate en los próximos días.
6: Y nos dicen, oiga, usted sí quiere seguir modificando la Constitución. No, queremos mejorar la seguridad. Y le quiero dar las gracias al ministro Arrau por levantar la agenda contra el crimen organizado y el terrorismo. Gracias, ministro. Y hoy día nos dicen, no, faltó trabajo prelegislativo. Yo primero vería el vaso medio lleno.
11: Mire, si nos critican porque proponemos muchas cosas en términos de seguridad y hay espacio de negociación en el Congreso, bienvenido sea, será el Congreso el espacio donde podamos legislar, discutir, para eso están las comisiones. Usted sabe, cuando hablamos de leyes, cuando hablamos con abogados, hay muchas opiniones. Bueno, y la pega de este humilde ingeniero es tratar de cuadrar en una planilla eso para tener los votos.
5: Bueno, espaldarazo público al ministro Arrau, que puede tener una doble interpretación. Hay quienes recuerdan el respaldo que entregó en su momento el presidente a ministras que estuvieron bien complicadas, como Mara Cedini o Trinidad Steiner. Vale decir, cuando el presidente tiene que salir a respaldar, puede haber un síntoma de debilidad, según algunos análisis. En la oposición ven complicado al Ejecutivo en esta agenda y llaman a enfocarse en los proyectos de ley donde sí hay acuerdo. Habla el senador socialista Juan Luis Castro.
12: Es evidente que hoy día no tiene agua en la piscina el gobierno para la reforma constitucional. De hecho, pueden pasar varias semanas más sin que esto se resuelva, porque dentro del gobierno no hubo un trabajo con los partidos políticos, con los legisladores, pero además de eso hay problemas serios con la manera de enfrentar un proceso que restringe libertades. El gobierno debiera tomar nota de esto y hacer un giro, y esa reforma constitucional cambiarla por leyes que sean de verdad acordes al propósito, propósito que todos compartimos.
5: Bueno, otro factor en esta ecuación son las críticas del gobierno anterior. Sobre eso y sobre los reparos a la reforma, habló en el diario de Cooperativa el senador del Comité Republicano, Cristian Vial.
13: Convocar a las Fuerzas Armadas en orden público, ahí hay una línea roja. Eso se ha entendido, lo que hemos planteado ha sido escuchado y se va a mejorar. Y no significa que en la esencia de esto, lo que nos propone el Ejecutivo, esté malo. Está correcto, pero hay que ajustarlo. Esto tiene que ser con bisturí, tiene que ser muy quirúrgico, tiene que tener una causa muy, muy concreta, muy explícita, contra crimen organizado, terrorismo, estamos hablando. Esto no es para los delincuentes comunes. En la discusión estoy seguro que va a quedar muy preciso. Cualquier persona de la administración anterior, para mí, en este tema no tiene el crédito ni de su gestión ni de sus convicciones para poder aportar en esto.
5: Bueno, ¿a quiénes de la oposición está viendo el gobierno para la reforma constitucional? Pedro Araya, él de hecho viajó en el avión presidencial cuando el mandatario fue al norte esta semana. Paulina Bodanovich, que ha levantado banderas de seguridad. Loreto Carvajal, del PPD, que ayer estuvo acompañando al presidente en su despliegue por el Ñuble. Por ahí iría entonces las líneas para alcanzar el acuerdo necesario. Sin embargo, el senador Matías Walker, independiente pero afín al Ejecutivo, ha mantenido su molestia. De hecho, hoy pidió retirar la reforma y hacer las cosas bien. Fue parte de las declaraciones del senador de Demócratas. Por lo pronto, nos dirigimos ya al aeropuerto aquí en Concepción. En las próximas horas vuelve el mandatario a Santiago.
10: Es Mariano Reyes desde el Biobío acompañando al presidente de la República. Gracias, buenas tardes.
5: Chao, buenas tardes.
14: En el marco de la agenda de seguridad, lo vimos todo el otro día, gran cobertura por parte del Estado a esto de la operación Cancerbero. Bueno, se han ido concretando nuevos traslados. Hoy, el capítulo más reciente. Paola Moreno, buenas tardes.
15: Buenas tardes, así es. Este viernes se concretó un nuevo traslado de 200 reos de alta peligrosidad hasta el complejo penitenciario de Talca, en el marco de la operación Cancerbero, que comenzó el pasado 13 de agosto. Esta vez 135 reclusos fueron trasladados desde la cárcel de Rancagua y otros 65 del Centro de Detención Preventiva Santiago Sur hasta la región del Maule. Los invito a escuchar las declaraciones que nos dio la delegada presidencial Susana Pinto.
16: Comenzó el plan acá en el Centro Penitenciario La Gonzalina de Rancagua. Se han trasladado cerca de 200 internos a la ciudad de Talca y ha sido bastante exitoso. Esto es un tridente, pero es un despliegue principalmente de gendarmería con equipos tácticos que se han desplegado a nivel nacional y principalmente también acompañados en la cápsula por carabineros, el GOPE y unidades tácticas también de la PDI.
15: Rancagua, los reos fueron trasladados en 8 carros de gendarmería y custodiados por personal de carabineros y de la PDI. De acuerdo al comunicado de gendarmería, en el operativo participaron 120 funcionarios de la institución y con este quinto traslado, la ocupación del penal de Talca alcanzó el 83%. Rodrigo.
14: Esa es la capacidad utilizada hasta ahora. Gracias, Paula.
15: Buenas tardes.
14: Chao.
10: Seguimos en regiones, nos vamos al Biobío. Sabemos de un cabo del ejército que murió en un accidente de tránsito, todo en medio del estado de excepción constitucional. Christopher Espinosa, buenas tardes.
17: Hola, Verónica, Rodrigo, muy buenas tardes. Sí, en horas de esta madrugada se produjo un accidente de tránsito que involucró a una patrulla integrada por efectivos del ejército y carabineros de Chile, que realizaban labores de patrullaje en el marco del estado de excepción constitucional en la provincia de Biobío. Esto en particular ocurre a la altura del kilómetro 502 de la ruta 5 sur, a la altura de Los Ángeles. Allí un camión de alto tonelaje impactó a alta velocidad a esta patrulla mixta de carabineros e integrantes del ejército. Lamentablemente, un cabo del ejército fallece en el lugar y hay otro efectivo que ha resultado con lesiones de gravedad, se encuentra en riesgo vital. El delegado presidencial para la provincia de Biobío, Juan Pablo Mellado, dio cuenta de esta situación.
18: Cuando pasé por el lugar, todavía estaba el camión que chocó por alcance al vehículo del ejército. La verdad es que se notaba un impacto fuerte donde aparentemente ni siquiera hubo una frenada, así es que fue muy, muy, muy fuerte. Se estaba haciendo un patrullaje que va de Duqueco a Las Maicas, me parece, ¿no? Así es que estaba en ese patrullaje nocturno que es lo que tienen organizado habitualmente.
17: Parte de las labores del estado de excepción constitucional es el patrullaje por esta zona. El Ministerio Público decidió detener al conductor del camión de alto tonelaje debido a que se encontró en su sangre evidencia de medicamentos psicotrópicos que eventualmente pudiesen tener alguna incidencia en el accidente de tránsito. Por diligencias pendientes, en el control de la detención se pidió la ampliación de esta y el conductor será formalizado el próximo lunes. Mauricio Lártiga, vocero de la Fiscalía del Biobío, entregó la visión del Ministerio Público.
19: El Ministerio Público está desarrollando diligencias investigativas que tienden básicamente, aparte de determinar la dinámica del accidente, en primer lugar, vincular eventualmente el consumo de la sustancia que fue encontrada a propósito de la prueba de campo en el conductor, algún tipo de prescripción médica. En segundo lugar, para monitorear la evolución de la salud de las personas que se encuentran lesionadas y poder precisar de alguna otra manera la magnitud de sus lesiones. Y en tercer lugar, para contar con un informe de autopsia que permita dar claridad justamente a la imputación penal.
17: Hay una persona fallecida, un cabo, hay otro integrante de esta patrulla en riesgo vital y otras dos personas lesionadas internadas en el hospital de Los Ángeles.
10: Es Christopher Espinosa con la información. Gracias. Buenas tardes.
17: Buenas tardes.
14: Otra cosa, un nuevo revés se enfrenta a la candidatura de Michelle Bachelet a la Secretaría General de Naciones Unidas. Según resultados que trascienden a esta hora, la expresidenta de Chile retrocedió del cuarto a un virtual séptimo lugar en una nueva votación preliminar, le hemos llamado hasta ahora a estos ejercicios que se hacen ahí en el Palacio de Cristal. Camila López, buenas tardes.
20: ¿Qué tal? ¿Cómo están? Buenas tardes. Y el Consejo de Seguridad de Naciones Unidas realizó hoy su segundo sondeo informal para medir el respaldo a los candidatos que buscan suceder a Antonio Guterres en la Secretaría General. Y de acuerdo con los resultados publicados hace pocos minutos por el medio especializado Paz Blue, Michelle Bachelet retrocedió respecto de la primera votación y quedó en un virtual séptimo lugar. Un resultado adverso para la exmandataria que en la primera consulta realizada a fines de julio había quedado cuarta con 6 votos que alentaban su candidatura, 5 que la desaconsejaban y 4 sin opinión. Ahora, en cambio, tendría 6 desalientos, 2 votos positivos y 7 sin opinión. El retroceso instala ahora la discusión sobre cuánto margen tiene Bachelet para revertir el escenario y hasta cuándo resulta conveniente mantener su postulación. Una discusión que de hecho planteó el ex canciller Alberto Van Claver, quien antes de conocer el resultado de hoy manifestó en una entrevista que si esta segunda medición confirmaba un escenario adverso, la continuidad de la candidatura debía ser evaluada. El también ex canciller Mariano Fernández, sin embargo, advierte que estas votaciones son parte de un proceso que todavía está abierto y que sus resultados no necesariamente anticipan la decisión final.
21: Todo es evaluable, por supuesto, pero eso hay que evaluarlo de acuerdo a las circunstancias de lo que está ocurriendo, porque no es evidente que un voto más o un voto menos en esta encuesta tenga un valor definitivo. Y de acuerdo con el Van Claver, uno tiene que evaluar, pero tiene que evaluar exactamente con toda la información de contexto acerca de cómo está yendo este proceso. Porque la principal cuestión es que tenemos una candidata en que privadamente los países reconocen que es la mayor envergadura política para gobernar Naciones Unidas.
20: Bueno, y es que los sondeos de opinión no son vinculantes ni eliminan automáticamente a un candidato. Sirven para medir respaldos y para que las postulaciones evalúen sus posibilidades antes de que el Consejo de Seguridad construya un acuerdo en torno a un nombre. Además, en esta etapa no es posible saber qué países están detrás de los votos en contra y, por tanto, tampoco si entre ellos hay alguno de los 5 miembros permanentes con derecho a veto: Estados Unidos, China, Rusia, Francia y Reino Unido. Todo esto ocurre además en una candidatura que desde marzo ya no cuenta con el patrocinio de Chile, después de que el gobierno del presidente José Antonio Kast retirara formalmente su respaldo. El ex canciller del gobierno del presidente Sebastián Piñera, Alfredo Moreno, sostiene que en todo caso nada de lo que pudiera haber hecho Chile habría tenido capacidad de influir en estas votaciones preliminares.
22: Nada de lo que puede hacer Chile podría haber cambiado esa votación. Los países, más aún haciéndolo sin siquiera que se conozca qué país es, dicen en forma muy genuina lo que les parece. Y es como una especie de consejo, ¿no? Si debe perseverar, si no se debe perseverar, si es neutro. Creo que a veces nos miramos demasiado aquí adentro. No nos damos cuenta que, bueno, el mundo es muy amplio, Chile es un país pequeño, hay 200 países, la expresidenta tiene el apoyo de los dos gigantes de nuestro continente, como México y Brasil, así que lo que pudiera hacer Chile me parece que no va a influir menos en estas votaciones preliminares.
20: Bueno, y el resultado de hoy no cierra el proceso porque el Consejo de Seguridad puede realizar nuevas rondas durante las próximas semanas para ir reduciendo el número de candidatos y construir el consenso necesario. Para ser recomendado, el nombre escogido necesita al menos 9 de los 15 votos del Consejo y ningún veto de sus 5 miembros permanentes antes de pasar a la Asamblea General.
14: Bachelet en un virtual séptimo lugar, dijimos al principio, Camila, ¿sí?
20: Sí, séptimo lugar, bajando del cuarto a séptimo y aumentando la cantidad de países que desaconsejan su candidatura y reduciendo los que la aconsejan.
14: Ahora con más candidatos, además, son 8 en total, se han sumado en la última semana. Gracias, Camila.
20: Chao, buenas tardes.
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2: 13:50.
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1: 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Una, 55 minutos. Una, 55 minutos.
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3: Ante dirigentes empresariales, políticos, gremiales, el cardenal Chomalí presentó su carta a la empresa promotora del bien común, así se llama. Gonzalo Aguirre, buenas tardes.
4: ¿Qué tal? Muy buenas tardes. Sí, previamente se habían publicado misivas a los profesores, a los jóvenes, a las familias, a padres y apoderados, y ahora fue presentada la carta del cardenal Fernando Chomalí a los empresarios, titulada La empresa promotora del bien común, donde el arzobispo de Santiago pone foco en puntos como el encuentro entre trabajo y familia, la presencia de la mujer en la empresa y la sociedad, además de la incidencia de la integridad y virtud personal en el éxito, en tiempos en que se debate, se comenta sobre el alto desempleo y la incidencia de los costos laborales. Chomalí plantea que la empresa debe ser un lugar donde se experimente la equidad y donde mejorar los salarios de los trabajadores sea un signo de fortaleza y de éxito. Luego de la presentación, así habló el cardenal.
5: Lo que estoy intentando hacer es un gran encuentro entre la empresa, la academia, los sindicatos, el gobierno, para poder articular una sociedad más justa, que pasa evidentemente por el trabajo. El desempleo es un problema también, la dificultad que tienen muchas personas para encontrar trabajo, el trabajo precario, sobre todo la situación compleja de las personas que viven en las zonas rurales, los migrantes, y pensar entre todo una sociedad que sea más justa, más equitativa.
4: Otra reflexión presente en esta carta: estamos en deuda toda vez que las mujeres reciben menos salario que los hombres haciendo el mismo trabajo, sin mencionar cuánto falta para su real incorporación en la toma de decisiones de las empresas. Fueron parte de la exposición el expresidente del Banco Central, Vittorio Corvo, también el ex canciller y expresidente de la CPC, Alfredo Moreno, la actual timonel del gremio del gran empresariado, Susana Jiménez, estuvo entre las asistentes a esta presentación, la escuchamos.
6: Creo que el llamado a vernos unos a los otros como hermanos e hijos de Dios es un mensaje que a todos nos convoca. También nos convoca el hecho de que haya un reconocimiento de la labor que cumple la empresa en la sociedad. El rol de la empresa no es solo competir y tener buenos productos y servicios para la ciudadanía, sino que también crear empleos y oportunidades para las personas, los colaboradores, los proveedores y todo el ecosistema que conforma lo que es la empresa.
4: Dijo también el cardenal que tal vez no haya mejor política pública que promover la creación de empresas. Es un gran motor, sino el mejor, para el desarrollo del país. Una voz que se suma a la discusión nacional en materia laboral cuando en una semana más se van a actualizar las cifras de empleo del INE para el trimestre mayo-julio, con una tasa de desocupación que actualmente es del 9,4% a nivel nacional.
3: Gracias, Gonzalo.
4: Buenas tardes.
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7: Ya son cuatro los planteles universitarios que se han visto obligados a suspender hoy actividades por amenazas de ataques armados. Un alumno de 20 años sigue detenido por un caso similar en el Instituto Nacional.
3: Reforma constitucional de seguridad. El presidente Kast respaldó al ministro Arrau cuando se negocian cambios para acotar el nuevo estado de excepción.
7: La expresidenta Bachelet enfrenta una nueva votación preliminar en la carrera por la Secretaría General de Naciones Unidas. Ha retrocedido, aparece séptima en la información que se ha entregado al menos hasta ahora.
3: Y en el fútbol, la FIFA multó a la Argentina por la bandera de Malvinas en el Mundial y le dio 10 partidos de suspensión a Leandro Paredes. Su banderazo de la U, mañana arengazo de Colo-Colo, se viene el superclásico y se viene Cooperativa de Deportes ahora.
7: Ojalá mañana con menos detenidos que hoy. Fueron 76, más de 40 de ellos menores de edad, porque de una u otra manera secuestraron un bus,
3: las micros, claro,
7: para llevárselo hasta el estadio.
3: Para sorpresa de nadie, si esto lo hemos visto tantas veces.
7: Pero es la primera vez que hay tantos detenidos por una situación así. Nos vamos, en la producción estuvo Claudia Kiel y la puesta al aire es de Ricardo Ángel y la edición general del diario de Cooperativa de Eugenio Ocio Palta. Que estén bien, buenas tardes.
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26: La Municipalidad de Máfil y la Seremi de Vivienda firmaron un convenio que inicia la ejecución del programa para pequeñas localidades, iniciativa que se desarrollará durante 5 años y contempla una inversión superior a los 1.500 millones de pesos, 290 para implementación y 1.300 millones para obras. El alcalde Andrés Lara informó que entre las primeras iniciativas se considera el mejoramiento de una plaza en Población Libertad, locales comerciales para emprendimientos, además de estacionamientos en el barrio cívico.
27: Se trata del programa Pequeñas Localidades para la Comuna de Máfil. Esto es un avance sumamente importante para nosotros, programa que se distribuye a 4 años, en los cuales tenemos un par de proyectos como obras detonantes, muy importantes para nosotros. Uno es el mejoramiento de una plazuela en el sector de Población Libertad. El otro es la construcción de locales comerciales para el turismo y también la habilitación de estacionamientos en el barrio cívico de Máfil, donde hay 5 sedes sociales comunitarias.
26: El Seremi Cristian Arriagada destacó que el programa busca mejorar la infraestructura urbana y habitacional mediante diagnóstico y proyectos definidos junto a la comunidad. En Mafil y para MediaCop, Radio Atractiva FM.
0: Río Bueno. Una visita inspectiva se realizó al recinto de las obras del nuevo hospital de nuestra comuna, el cual alcanzó un 64% de avance, según constataron las autoridades nacionales en terreno. El proyecto contempla una superficie de 38.000 metros cuadrados y permitirá aumentar la capacidad hospitalaria de la comuna a 120 camas, además de incorporar servicios que actualmente no existen en la comuna, como diálisis y atención de salud mental. Durante el recorrido, el subsecretario de Obras Públicas, Nicolás Balmaceda, destacó que el nuevo hospital reemplazará el actual recinto, que tiene más de 60 años de antigüedad. Se refirió en la siguiente nota.
1: Bueno, estamos concluyendo esta visita a los hospitales de Los Lagos y Río Bueno, donde nos encontramos ahora, ambos con avances sobre el 60%, 64% en este caso particular. Esta es una obra vital para la comuna y para esta zona. Pensemos que el actual hospital tiene más de 60 años y tiene una capacidad de 56 camas. Acá estamos hablando de infraestructura que va a aportar camas, 120 camas, nuevas unidades y servicios médicos que no existían en la anterior infraestructura, diálisis, por ejemplo, salud mental, y por lo tanto creemos que es un avance muy grande para los vecinos, así que estamos muy contentos con lo que estamos viendo y esperamos tener una recepción provisoria en julio del próximo año.
0: La recepción provisional de las obras está proyectada para julio del año 2027. Y en tanto, el alcalde Luis Reyes destacó el impacto que tendrá el proyecto para la provincia del Ranco y comunas vecinas. Señaló que se continuará trabajando en la coordinación para mejorar los accesos al futuro hospital.
2: Bueno, cuando me refiero al tema del apoyo importante de todos los servicios, justamente obedece a que el Ministerio de Obras Públicas como mandante ha tenido siempre la mejor voluntad. Y hoy día, compromiso de aquello, cierto y fiel reflejo, es que nuestro subsecretario en materia y en terreno ha estado monitoreando permanentemente junto a todas nuestras autoridades regionales, a nuestro CDM, Obras Públicas, para sacar adelante todo y destrabar estos nudos críticos que sin duda se han arrasado más de la cuenta, pero bueno, una emblemática obra que sin duda también no solo impacta al hospital, sino también una avenida Almaceda que la historia nos dice que también nuestro subsecretario mucho tiene que decir al respecto.
0: Desde Río Bueno y para MediaCop, Radio Felina.
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4: La Unión. En el marco de la conmemoración de los 248 años del natalicio de Bernardo O'Higgins Riquelme, se realizó la tradicional ceremonia de entrega de una ofrenda floral, actividad que reunió a autoridades comunales y provinciales junto a representantes de las Fuerzas Armadas y de Orden y Seguridad. La ceremonia permitió rendir homenaje a uno de los principales próceres de la independencia de Chile y destacar su legado histórico y patriótico. En la oportunidad, el coronel del Ejército de Chile, Carlos Villarruel, entregó sus impresiones sobre esta significativa conmemoración.
5: Nos encontramos en la Plaza de la Comuna de la Unión para celebrar el 248 aniversario del natalicio del Padre de la Patria, General Bernardo O'Higgins Riquelme. Así que con la presencia del delegado presidencial provincial, el alcalde, autoridades policiales y ejército, nos hemos reunido para poder conmemorar este nuevo aniversario natalicio con una ofrenda floral hoy día en la Plaza de la Unión y posteriormente nos dirigimos al Colegio de las Culturas para poder hacer la ceremonia junto a la comunidad y en este establecimiento educacional junto a su comunidad escolar. Así que sean muy bienvenidos y invitados obviamente a esta nueva conmemoración del natalicio del Padre de la Patria.
4: Desde La Unión, informó Radio 1 Latina.
6: El día miércoles y con presencia de dirigentes locales, también con presencia de las autoridades locales, alcalde, concejales y también de oficiales de carabineros, además de la visita del Seremi de Bienes Nacionales, se llevó a cabo en nuestra comuna la cuenta pública realizada por el teniente Waldo Avendaño de la subcomisaría Paillaco del año 2025. Que en términos generales ha resultado positivamente en Paillaco, bajando muchos de los temas delictuales acá en nuestra comuna. Sobre este tema es Waldo Avendaño, que informa para Mediacorp.
7: Han sido números importantes, no obstante ello, como bien decíamos, el número tiene que tener una persona, tiene que tener vecinos que están preocupados, empoderados. Fueron buenos resultados, el 2026 se ve así. Nuestro comisario, don César Enríquez, también señalaba que Paillaco ha sido la comuna número uno en la región como las más seguras, y esperamos mantenerla así por mucho tiempo, con el apoyo no solamente de ustedes, los medios, sino también con los vecinos y vecinas de Paillaco, que cada día se involucran más con la seguridad.
8: Números a la baja, números que son importantes también para la comunidad, y usted lo señalaba también en uno de sus puntos, donde mencionaba que la comunidad ha estado más entregando información,
7: ¿no? Sí, si se acuerda cuando lo informamos el año pasado ahí con emisora, igual 22 allanamientos el año pasado por droga, donde sacamos de circulación obviamente sustancias que están afectando a nuestros vecinos y limpiando los barrios. Este año también estamos preparando cosas así para que trabajemos de la mejor manera posible y nuestros barrios estén limpios de la droga y también de la delincuencia.
6: Desde Paillaco para Mediacorp informó Mi Radio FM.
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10: Dice Futrono, la seguridad de nuestras familias se construye con presencia, prevención y trabajo coordinado. Este compromiso se refleja en el despliegue permanente de carabineros y los equipos municipales en distintos sectores de la comuna. En este marco se realizó la cuenta pública 2025 de carabineros de la tenencia de Futrono, encabezada por el suboficial mayor Patricio Roldán, donde se dieron a conocer los principales resultados del trabajo desarrollado durante el último año. Entre los antecedentes destacados se informó que Futrono mantiene bajos niveles de actividad delictual, junto con revelar el trabajo preventivo y la capacidad de respuesta ante los distintos requerimientos de la comunidad. También se destacó la labor de la patrulla mixta, integrada por carabineros e inspectores municipales, que mantienen un importante despliegue territorial apoyando la prevención, orientación y atención de vecinos. Para Mediacorp, desde Futrono, informó Radio del Lago.
11: Río Bueno. Este sábado 22 de agosto, gran final del Campeonato Regional Fútbol ANFA categoría Seniors, aquí en la capital de los servicios del agro. Justamente este sábado a las 4 de la tarde, Gol y Gol recibe a Wanderers de Valdivia en el Estadio Bicentenario, ubicado en el sector sur de nuestra ciudad, para jugar el partido final de este campeonato que se inició el día 24 de mayo. El primer encuentro se jugó el domingo 16, recién pasado, en el Estadio Félix Gallardo de Valdivia, donde el elenco local se impuso por 1-0. De mantenerse este resultado, Wanderers de Valdivia se quedaría con el título. Ahora, si Gol y Gol gana por el mismo marcador, sería tiempo de alargue y después a penales. El valor de la entrada a esta gran final tiene un costo de 3.000 pesos general. Desde Río Bueno, para Mediacorp, informó Radio Entre Ríos.
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13: Desde la comuna de Mariquina, avanza el proceso de catastro de agricultores afectados por los sistemas frontales registrados desde el pasado 7 de julio en el marco de la declaración de emergencia agrícola para la región de Los Ríos. Durante la visita a sectores rurales de la comuna de Mariquina, el Seremi de Agricultura Rodrigo Emilet Bahamonde, junto a los equipos de Prodesal Mariquina e INDAP, verificaron en terreno la aplicación de la ficha de afectación silvoagropecuaria AFAS, instrumento que permitirá registrar oficialmente los daños sufridos por los productores. La autoridad visitó el sector de Vega Larga, donde se reunió con agricultores dedicados a la producción bovina, ovina y agrícola, además de usuarios y usuarias y no usuarios de INDAP afectados por las condiciones meteorológicas. La ficha FAST permite identificar daños en cultivos, animales, infraestructura y otros recursos productivos. Esta información será fundamental para elaborar un catastro único y determinar las ayudas que podrán recibir estos agricultores afectados. Finalmente, cabe destacar que el levantamiento de esta información permitirá orientar las acciones de recuperación productiva en beneficio de las familias agricultoras de la comuna de Mariquina. Para MediaCop, desde la comuna de Mariquina, Radio San José FM.
14: Panguipulli, preocupación en los usuarios del programa Tenencia Responsable por la suspensión del programa de esterilización que lleva a efecto la clínica veterinaria del municipio local. Fernanda Carranza, encargada de la clínica veterinaria, señaló a nuestra emisora que la suspensión de algunos servicios es por falta de recursos, los que se repondrían con otros proyectos.
15: Contarles a todas las personas que nos escuchan que efectivamente estamos enfrentando una situación de quiebre de stock debido a falta de recursos. ¿Sí? Ahora, es algo inédito para nuestro programa. Durante muchos años hemos logrado mantener servicio gracias al esfuerzo importante del municipio, sí, que es complementado en algunos casos con fondos externos, como Subdere, por ejemplo. Sí, pero sin embargo, esos recursos no son permanentes y como en el contexto actual no hemos podido reponer el stock. Pero lógicamente que nuestra intención siempre es poder continuar. Nosotros de todas maneras estamos atendiendo pacientes, ¿cierto?, con patologías que podamos, ¿cierto?, nosotros atender con los insumos que tenemos. Y de todas maneras también es súper importante que la gente sepa que estamos en este momento con el plan de esterilización.
14: Desde Panguipulli para el informativo MediaCop, Acústica FM.
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40: 14 horas, 19 minutos.
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2: 14 horas, 33 minutos.
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0: 15 horas, 33 minutos. 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

0: El Puma Rodríguez nos está acompañando con ese tema que se llama Razones para una sonrisa. Son las 15 horas, 3 de la tarde, 38 minutos. Estamos con visita en los estudios de Radio Acústica. Está con nosotros Alexander Sepúlveda, director de la Orquesta Sinfónica de Panguipulli, para conversar de un tema bastante particular y que dice relación con una celebración que no es cualquier celebración. No todos los días se cumplen 20 años. ¿Cómo está, tío Alex? Buenas tardes.
1: Muy buenas tardes, Juan Carlos. Buenas tardes a toda la gente de Panguipulli. Exactamente, ya se nos acerca la fecha del aniversario 20 de nuestra orquesta. Y estamos preparando con toda nuestra celebración. De hecho, tenemos muchas, muchas sorpresas. Vamos a hacer un recorrido musical por toda la historia de la Orquesta Sinfónica, con las grandes obras que marcaron hitos de la construcción desde los comienzos, como tocando la primera obra que tocó la Orquesta Sinfónica por allá por el 14 de septiembre del 2006, hasta los los mejores momentos que con las críticas que nos llegaron tan favorables es cuando tocábamos en el Teatro Municipal de Las Condes, cuando íbamos a giras, cuando íbamos a representar a la comuna en el Municipal de Santiago, en el Municipal de Temuco, y etcétera, tantos etcétera que se nos olvida mucho mirar para atrás, y eso es lo que estamos haciendo nosotros. Estamos viendo el recuento de estos 20 años con música y también viendo lo que nos va a traer el futuro, que son esta nueva generación de músicos de la Orquesta Sinfónica, que son cerca de 50 niños, niñas y jóvenes de la comuna, que hoy día están deseosos de que la gente los acompañe el próximo 14 de septiembre ahí en el gimnasio municipal de nuestra comuna. Y además tenemos, como les decía, una sorpresa, porque no vamos a estar solitos, vamos a estar con coros de Riñihue y Panguipulli haciendo obras en conjunto, así que hay un programa muy diverso, hay un programa bien pensado, tanto desde la construcción y de la creación como de la ejecución que están teniendo los muchachos que hoy día tocan en la Orquesta Sinfónica de Panguipulli.
0: Más o menos, ¿qué han preparado para celebrarlo y saber también, ¿no es cierto?, si recibe algún apoyo más allá de los papás que siempre están ahí apoyando y del empeño, el compromiso que ponen también cada uno de los profesores que ha tenido durante estos 20 años la orquesta?
1: Sí, mira, es una fecha bien particular porque estamos cumpliendo un año ya de la nueva era de la orquesta, que hoy día los papás, la agrupación de padres por el arte y la cultura, son los que están sosteniendo el pago de los honorarios de los profesores a través de fondos concursables, justamente. Y también proyectando lo que nos depara para el, esperemos, para el 2027 y todos los años que pueda seguir la Orquesta Sinfónica Panguipulli. Esperemos que sea muchos años y que pase la gente, yo no voy a ser eterno, entonces tiene que pasar también gente que pueda hacer el relevo y que esto no quede aquí solamente en el 2026 ni en el 2027, sino que siga construyéndose, porque gracias a todo el esfuerzo de todas las personas que hoy día están detrás de la Orquesta Sinfónica es que estamos celebrando 20 años. Entonces, hoy día hay que agradecer claramente al gobierno regional de Los Ríos, que a comienzos de año nos ayudó a hacer un intensivo de verano que le dio mucho aire a la orquesta y nos pudo también servir para presentarnos dentro de la comuna, como antiguamente se hacía, en los espacios públicos, en las plazas, en la Feria Guaum, en Chauquén, que no íbamos, no sé, yo creo que teníamos 3 años de orquesta y fue la última vez que fuimos a Chauquén, y son 8 kilómetros. Entonces, tenemos un, una deuda con también con nuestra comuna, con volver a los espacios de nuestra comuna, volver a tocar para nuestra comuna, y eso yo creo que son las cosas que también nos están moviendo. Y obviamente tener un recurso fresco y un aporte fresco del gobierno regional con este fondo de actividades emblemáticas con los 20 años de la Orquesta Sinfónica Panguipulli, nos permitieron contar con todo el equipo de profesores, comprar insumos que son muy necesarios, como las cuerdas, como las cañas para los instrumentos, y también comprar algo tangible que son los atriles, por ejemplo. ¿Ya? Esos fueron 20 millones que nos aprobaron hace un par de meses atrás, y hoy día estamos pudiendo llevar el buque tranquilamente a puerto, un muy buen puerto que lo esperamos mostrar ojalá durante todo este segundo semestre en espacios comunitarios, en centros educacionales, que es lo que nosotros nos mueve, que la comuna vea a sus integrantes de la orquesta, que la comuna de Panguipulli pueda apreciar el trabajo artístico de todos los niños y jóvenes de su comuna. O sea, es tocar para su gente, con su gente. Creo que eso es lo que nos mueve. Y qué mejor que celebrar estos 20 años con ese propósito. Y bueno, y también contarles que nosotros estamos trabajando ahí en el internado femenino del Liceo Padre Sigifredo. Y vamos a hacer el primer concierto de este segundo semestre en el día 9 para la comunidad. Vamos a hacer como un ensayo abierto, una cosa así lo tenemos pensado. Y además, bueno, nosotros también nos estamos preocupando un poco, no solo de que la música suene bien, sino que los niños y jóvenes de la Orquesta Sinfónica estén muy bien, porque gracias a un proyecto del FOIP, que es el Fondo para Fomento de la Organización de Interés Público, estamos haciendo un trabajo preventivo, kinesiológico, con los niños, para que ellos también, dentro de toda su carga horaria en los colegios, de todo el trabajo que tienen extra con su instrumento, también se cuiden ellos. Y creo que es un propósito que nos movió para buscar este fondo. Y hoy día lanzamos, de hecho hoy día llega una kinesióloga especialista en música, que son muy pocas en Chile, a conversar con los muchachos, a ver su ficha de salud. Vamos a crear un sistema bien, bien particular, que no es habitual en la orquesta, para el cuidado de ellos, porque nuestra prioridad siempre van a ser los integrantes de la Orquesta Sinfónica Panguipulli, porque ellos son los que finalmente tienen que brillar día a día y concierto a concierto.
0: Las tendinitis son mayoritariamente las mayores lesiones de los músicos.
1: Tendinitis, y no solo tendinitis, aquí hay un problema, pucha, de cervical, espalda baja, articular, aquí no hay una profundización de todo, de hecho maxilar también, investigando un poquitito más allá, todos los instrumentos de viento fuerzan muchos músculos de la cara, y eso hay que cuidarlo. Entonces ellos no son personas de fierro, incluso el fierro se oxida. Entonces nosotros tenemos que cuidar nuestro futuro, que son los músicos, la mejor joya que tenemos nosotros hoy día en Panguipulli, que son los integrantes de la Orquesta Sinfónica Panguipulli.
0: Y la gran celebración, o la celebración que se espera sea la más masiva de todas, tiene fecha ya para el día 14.
1: Lunes 14 de septiembre, estamos pronto a sacar ya la publicidad oficial dentro de todas las redes de la Orquesta Sinfónica Panguipulli. Estamos articulando todo con el Departamento de Cultura de la Municipalidad también. Queremos mostrar un espectáculo de alto nivel. Nosotros hemos trabajado muy seriamente este primer semestre y lo que va del segundo, para tener una celebración acorde a los 20 años de la Orquesta Sinfónica, para tener una celebración que permita que la gente de Panguipulli vuelva a tomar su rol, que también Pucha, misteriosamente se perdió un poquitito de tener conciertos masivos de los niños y jóvenes de la comuna de Panguipulli para su comuna. Insisto, nosotros tenemos el deber de tocar para la gente de la comuna. La entrada va a ser liberada, va a ser obviamente por orden de llegada. Esperemos que si llegamos a un lleno total y queda gente esperando, buscaremos otra fecha, pero de verdad el concierto está muy, muy, muy, muy, muy estudiado, está muy ensayado. Las sorpresas con el coro de Riñigüe y de Panguipulli, van a ver a sus vecinos cantando, van a ver a sus vecinos tocando, y eso es lo lindo de estos conciertos, que vamos a celebrar 20 años como debe ser, y vamos a también tener unas sorpresitas con, les pedimos mucho a los ex integrantes de todas las generaciones que nos cuenten también su realidad. Y eso va a estar a través de las redes sociales de la Orquesta Sinfónica. Van a estar difundiéndose en el mes de septiembre estos mensajes de también sus antiguos vecinos, antiguos niños de la Orquesta Sinfónica. Hoy día jóvenes, hoy día adultos, hoy día padres de familia, hoy día profesionales o estudiantes de carrera universitaria. Creo que eso es el espíritu de mirar no solo a lo que viene, sino también lo que se creó con esfuerzo, con cariño, con sacrificio, con tenacidad, con constancia y sobre todo con la alegría de cada uno de los niños jóvenes que participaron de la Orquesta Sinfónica.
0: La invitación está hecha, esperamos que sea un concierto masivo, que llegue mucha gente, que se vivan momentos muy, muy hermosos, porque sin duda que no es lo mismo estar en el lugar que saber después, porque alguien le contó, que no le cuenten cómo estuvo de bonito ese lugar. Además que en el minuto se produce la magia. Ha pasado muchas veces que el público llega a un espectáculo, se forma tal magia que la gente bota más que sus lagrimones, y después ve la repetición y no es lo mismo, no es lo mismo. Entonces hay que estar ahí para vivir este minuto mágico. Después, ¿no es cierto?, tendremos tiempo para conversar de otros sueños, de otros proyectos, porque la música siempre da que hablar en torno a lo que es la Orquesta Sinfónica.
1: Sí, nosotros no nos quedamos tranquilos, eso es lo importante. Nosotros no nos quedamos como organización, con la Agrupación de Padres por el Arte y la Cultura, su directiva y todo el grupo de papás están. De hecho, hoy día tenemos reunión para ya ver todas las actividades. Se van a venir cosas porque, bueno, estamos postulando nuevamente a representar a la comuna y a la región en el Teatro Municipal de Santiago. Esperemos que nos vaya bien en la convocatoria. Y después de eso vamos a tener que juntar pesito a peso, como antiguamente se hacía, para poder trasladar a los muchachos. Y tenemos plan A, plan B y plan C, pero claramente todos esos planes los ejecutan los papás, y vamos a hacer muchas actividades para reunir fondos. Y también, bueno, para la implementación de instrumental que siempre es necesario. Hoy día necesitamos un instrumento de percusión, por ejemplo, y con todas estas alzas de post-pandemia, un instrumento que salía, no sé, 2 millones de pesos, hoy día está en 5. Entonces, claramente se nos subieron todos los costos y tenemos que buscar por todos lados donde poder conseguir instrumentos para que también los niños, y que son nuestra prioridad, insisto, los niños, niñas y jóvenes de Panguipulli tengan la mejor calidad de instrumento, la mejor calidad de atril, las mejores instalaciones posibles, que tengan una sala calefaccionada, que tengan un tecito, un café cuando llueve mucho y llegan todos mojados a ensayo. Pero todo ese sacrificio que hacemos junto a la Agrupación de Padres se olvida cuando empiezan los aplausos y los niños están felices después de cada uno de los conciertos. Y como dice Juan Carlos, pucha, caen los lagrimones, pero esa es de felicidad plena por un trabajo realizado. Y eso creo que merece la comuna de Panguipulli ir a ver. Vamos a hacer meter mucha bulla con las invitaciones, porque va a ser un espacio muy, muy, muy particular en la historia de Panguipulli, la historia musical de Panguipulli. Como decía al comienzo, 20 años no se cumplen todos los años, y esperemos que estos 20 años queden en la memoria de mucha gente que por sobre todo por la calidad artística de la presentación de la orquesta. Tenemos un repertorio que va, no sé, vamos a tocar, pucha, no quiero adelantar mucho, pero no sé, va a estar Toreadores, va a estar Obertura 1812, hay una suite que va a abrir todo este espectáculo, que cuenta la historia musical de la orquesta, y parte con la primera pieza que tocó la orquesta hasta el desarrollo de que nos llegó la mejor crítica de la vida una vez que tocamos en el municipal de Santiago, de Las Condes, y que fuimos en una plana de las últimas noticias con Panguipulli la lleva, y es recordadísima esa crítica, porque la hizo el mejor crítico de ópera en Chile, que Mario Córdoba, y pucha, nos sentimos tan orgullosos en su momento que no olvidamos. Nosotros tenemos muy mala memoria, y creo que también vale recordar todos los hits, todos los momentos musicales potentes que tuvo esta orquesta para mostrarlo nuevamente con una generación absolutamente distinta, llena de ideas, llena de energía, para su gente. Y eso es lo que pretendemos hacer este próximo 14 de septiembre.
0: Gracias, tío Alex, por la visita.
1: No, gracias a usted, y los esperamos en todos los conciertos.
0: Alexander Sepúlveda, director de la Orquesta Sinfónica de Panguipulli, conversando con los auditores de Radio Acústica.

0: Muchas gracias.
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Volver a verte otra vez se llama esa canción con la Quinta Estación. Estamos en acústica, son las 4:13, 16:13. Tenemos un encargo de nuestro Departamento de Acción Comunitaria, de Función. Tenemos el sentimiento de comunicar el sensible fallecimiento de quien fuera esposo, padre, suegro, abuelito, bisabuelito, hermano, tío, cuñado, vecino y amigo, don Segundo Arsenio Andrade Moncada, quien paz descanse. Sus restos están siendo velados en su domicilio en la localidad de Melefquén. Sus funerales se avisarán oportunamente. Se invita a relaciones y amigos, se sirvan a acompañar, lo que compromete la gratitud de la familia Andrade Guarda.

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1: 16 horas, 31 minutos. 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

Un zombie en la intemperie se llama esa canción que escuchábamos a esta hora de la tarde a través de Acústica en el 101.5, también en www.acusticafm.com. Se ha hablado bastante en esta semana en lo que va a ser el clásico clásico mayor del fútbol chileno, el encuentro entre Universidad de Chile, que hará de local en el Estadio Nacional, y Colo Colo, que hará de visitante. Se habló bastante también de parte de las autoridades que se pretendía tener público del equipo visitante en las graderías, lo que definitivamente a través de un informe de Carabineros se desestimó y no habrá público visitante, solamente público local. El partido se juega este domingo. Hablando de fútbol, el Betis de Manuel Pellegrini está jugando su primer partido de la liga. Está enfrentando al Real Sociedad en pleno segundo tiempo. Está ganando por 1-0 a estas alturas de la tarde. ¿Seguimos con más canciones? Por supuesto que sí. Seguimos compartiendo en Acústica FM.

0: Muñeca Rota se llama esa canción. Valeria Lynch es la intérprete de ese tema. 13 minutos faltan para las 5 de la tarde, jornada de día viernes 21 de agosto. Ayer la comunidad escolar de Panguipulli rindió homenaje al nacimiento de Bernardo O'Higgins Riquelme, uno de los padres de nuestra patria. El gobierno regional va a destinar más de 5 mil millones de pesos para incorporar buses eléctricos al transporte público de Los Ríos. Esto es a través del proyecto Renueva tu Micro, que es un aporte para los empresarios microbuseros que deseen aprovechar este subsidio y renovar sus micros. Se considera, como decíamos, un presupuesto de 5.096 millones para renovar 39 buses. Estos serían buses 100% eléctricos. La inversión permitirá avanzar en la modernización del transporte público regional y se proyecta que un 33% de la flota del sistema sea eléctrica, con un impacto estimado en 7 millones de viajes anuales. La iniciativa busca alinear los requerimientos de las personas usuarias con los incentivos de los operadores, disminuir el aporte del transporte público a la emisión de gases de efecto invernadero y mejorar la seguridad del sistema. La aprobación de Renueva tu Micro 2027 permitirá avanzar en uno de los desafíos pendientes en la región en materia de transporte público, generando las condiciones financieras para incorporar buses eléctricos y avanzar progresivamente hacia un sistema más moderno, eficiente y sustentable para nuestra región. Se refirió a esto el gobernador regional Luis Cubertino.
1: Sí, también corresponde una ley especial, lo que se conoce como ley espejo del Transantiago. Son fondos que llegan al presupuesto de la región y que debemos gastarlo en iniciativas de transporte y telecomunicaciones. La novedad para el año 2027 de este importante valor que hemos puesto sobre 5 mil millones de pesos tiene que ver con el financiamiento de cerca de 40 buses de electromovilidad, es decir, introducir la electricidad como condición importante en la calidad de estos buses. Eso es lo que hemos aprobado, por lo tanto se producirá un cambio sustancial en la calidad y en el estándar de los buses que recorrerán las calles de Valdivia.
0: Esperamos entonces prontamente ya para quienes viajen a la capital regional ver en funcionamiento estos buses. 9 minutos faltan para las 5 de la tarde. Seguimos compartiendo canciones de aquellos tiempos.
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El mismo Sol, Álvaro Soler con Jennifer López, canciones de aquellos tiempos a través de Acústica FM, canciones de hoy, de ayer y de antes de ayer también, como cada tarde. Usted puede programar con nosotros a nuestro WhatsApp en más 569-569-30075, 569-569-30075. Se está informando de un último operativo contra el narcotráfico que permite sacar de circulación más de 153 kilos de droga en la región de Los Ríos y a su vez lograr la detención de ciudadanos involucrados en este tema. Un operativo conjunto entre la Policía de Investigaciones y Carabineros de Chile, quienes dieron cuenta de diferentes procedimientos que permitieron sacar de circulación importantes cantidades de droga destinadas a ser comercializadas en barrios y poblaciones de la región. Uno de ellos, informado por la PDI, señala que tras cuatro operaciones desarrolladas en los últimos días, se logró incautar más de 153 kilos de distintas sustancias ilícitas, entre ellas cannabis sativa, clorhidrato de cocaína, cocaína base y más de 200 comprimidos de éxtasis, con una valoración cercana a los 1.100 millones. De acuerdo a los antecedentes entregados, los procedimientos permitieron desarticulizar dos organizaciones criminales, una de alcance nacional y otra de carácter transnacional, deteniendo a 12 personas, 7 de ellas chilenas y 5 extranjeras, estas últimas en situación irregular en el país. En paralelo, Carabineros informó de otros procedimientos de microtráfico que permitieron sacar de circulación más de 3.400 dosis de drogas, entre ellas marihuana y pasta base, que tenían como destino la comercialización en distintos sectores de Valdivia y la región. El coronel de Carabineros, Juan González, señaló que se han realizado 157 mil controles en la región, además de cursar 26 mil infracciones al tránsito, enfatizando que el trabajo preventivo permite detectar y retirar droga que posteriormente podría haber llegado a los barrios. Los resultados conocidos este viernes refuerzan la estrategia regional de seguridad impulsada por el gobierno, las policías y el Ministerio Público, con especial énfasis en la persecución del crimen organizado y el

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Mon Laferte nos trae esa canción, Tu falta de querer. Canciones de nuestros intérpretes, de nuestros creadores, producto nacional también, por supuesto, incluidas en la programación de Acústica FM. 101.5 www.acusticfm.com. Con la buena música. Y, por supuesto, con la participación de nuestros auditores que nos llaman, que nos piden sus canciones regalonas y que comparten su buen gusto a través de nuestra programación y de nuestro WhatsApp también, por nuestro... Bueno, WhatsApp es más 569-569-30075. 569-569-30075. Para que usted también nos envíe su mensaje. Vamos a continuar compartiendo buena música. Vamos a continuar con las canciones que nos piden y está abierta la posibilidad de que usted también programe con nosotros. El próximo tema llega con Illapu y Los Vázquez.

0: Ya Pino Vázquez, del Pozo de Mis Sueños, se llama esa canción. 5:16 p.m. Algunos auditores han llamado a nuestra emisora preocupados porque hay algunos programas de el programa de tenencia responsable dependiente de la oficina de medio ambiente del municipio local. Algunos programas, como por ejemplo la esterilización, habían sido suspendidos por falta de recursos. Alejandra Carranza, ella está a cargo del programa y nos cuenta que efectivamente, pero que también hay otras opciones, que el programa va a seguir funcionando y que se busca el financiamiento también por otro lado para seguir con prestaciones de este tipo.
1: Así es. Sí, efectivamente, bueno, contarle a todas las personas que nos escuchan que efectivamente estamos enfrentando una situación de quiebre de stock debido a falta de recursos, ¿sí? Ahora, es algo inédito para nuestro programa. Ya, durante muchos años hemos logrado mantener el servicio gracias al esfuerzo importante del municipio, sí, que es complementado en algunos casos con fondos externos, como Subdere, por ejemplo. Sí, pero sin embargo, esos recursos no son permanentes y como en el contexto actual no hemos podido reponer el stock. Pero lógicamente que nuestra intención siempre es poder continuar. Nosotros de todas maneras estamos atendiendo pacientes, ¿cierto?, con patologías que podamos, ¿cierto?, nosotros atender con los insumos que tenemos. Y de todas maneras también es súper importante que la gente sepa que estamos en este momento con el plan de esterilización.
2: Ahora, fíjate que a propósito de los recursos, el tema económico, me llamó un auditor, no, me estoy mintiendo, no me llamó, me escribió un WhatsApp y me dijo que qué raro que no tengan recursos porque deberían estar trabajando ustedes con el presupuesto aprobado el año pasado del municipio. Cuéntame un poco, aclárame un poco de dónde vienen estos recursos, si son parte del recurso ya presupuesto aprobado o que simplemente son recursos de proyectos que uno va obteniendo.
1: Claro, los recursos para esterilizaciones efectivamente son recursos que nosotros, digamos, solicitamos a la Subsecretaría de Desarrollo Regional. Entonces, ya teníamos esos 28.600.000 que nos adjudicamos para poder realizar 1.000 esterilizaciones. Entonces, igual es una muy buena noticia para la comuna, porque efectivamente vamos a poder llevar a cabo operativos en 20 sectores de la comuna. Son 600 perros y 400 gatos que vamos a poder esterilizar aquí en Panguipulli.
2: Ahora, ¿el próximo operativo más cercano cuándo, Fernanda?
1: Mira, yo igual te voy a enviar toda la información. Si nos pueden ayudar ahí con la difusión, siempre es bueno. Pero el primer operativo que vamos a tener es el 2 de septiembre en Liquiñe, ¿sí? Y después vamos a continuar todos los días en operativos hasta el 11 de septiembre, que terminamos ahí en Pichidoyinco. Luego iniciamos nuevamente una siguiente tanda de operativos en Los Tallos, partiendo el 1 de octubre, y terminando aquí en Panguipulli Urbano, en La Araucana, el día 10 de octubre. Pero ahí están todos los operativos porque nos toca Liquiñe, Río Hueco, Caririña, en el Tume, Chohuenco, Lago en el Tume, Puyehue, Anoraki y así.
2: ¿Cuáles son las vacunas que más cuesta obtener? ¿La antirrábica, la más cara, la séctuple? ¿Cuál?
1: En general, la triple felina es la más cara, sí. Pero de todas maneras, bueno, en el fondo, claro, lamentablemente, digamos, nosotros podemos decirle, ¿cierto?, y en algunas circunstancias lo hacemos, damos la opción de que los tutores de pacientes puedan comprar las vacunas, la triple y la sextuple, y nosotros la aplicamos aquí en la veterinaria municipal. Lamentablemente con la vacuna antirrábica eso no se puede hacer, pero de todas maneras es en el fondo una forma de que nuestros usuarios de todas maneras puedan hacer la continuidad de sus servicios y no perder en el fondo también la vacunación anual.
2: En estos momentos, ¿los próximos operativos vienen sin antirrábica?
1: Claro, es que lo que pasa es que los operativos que nosotros vamos a hacer ahora son de esterilización, implantación de microchip y registro.
2: Ya. Vamos a estar entonces esperando que aparezcan algunos recursos para continuar este programa que es tan importante también para la salud de los perritos y gatitos.
1: Sí, así es. Bueno, como te mencionaba al inicio, cierto, el programa nunca se había quedado sin recursos. Tenemos que también, cierto, mencionar que la Municipalidad de Panguipulli ha trabajado durante muchos años en tenencia responsable, incluso antes de la Ley 21.020. El programa lleva desde el año 2008, ¿sí? Y lógicamente que ha aumentado mucho sus recursos. Actualmente, cierto, efectivamente se había aprobado un presupuesto de 70 millones de pesos, entonces el municipio en sí está muy preocupado de la tenencia responsable y, como les decía también, tenemos estos recursos de la Subsecretaría de Desarrollo Regional, pero que lamentablemente no los recibimos todos los años, por lo tanto no los podemos como considerar dentro de la planificación presupuestaria año a año.
2: Fernanda, te quiero agradecer enormemente este contacto porque de alguna forma colocas tranquilidad a los dueños de mascotas de toda la comuna de Panguipulli. Uh-huh.

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3: 17 horas, 36 minutos.
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Juan Ángel Mallorca, El amor que quería, se llama esa canción. Recordemos que este joven de la región de la Araucanía ganó en alguna oportunidad uno de los rojos, los programas de talento que se desarrolló en TVN. Faltan 17 minutos para las 6 de la tarde, 17 minutos para las 6. Estamos avanzando en esta jornada, disfrutando de esta buena música variada y, por supuesto, como es costumbre, ofreciéndole a usted la opción de que programe con nosotros, que se comunique a través de nuestra línea telefónica al 632-317-13 o a través de nuestro WhatsApp, que es el más 569-569-30075. 569-30075. Para que nos envíe allí. A propósito, vamos a cumplir con un encargo de nuestro Departamento de Acción Comunitaria. Tenemos un aviso de defunción. Tenemos el sentimiento de comunicarle el sensible fallecimiento de quien en vida fuera esposo, padre, suegro, abuelo, bisabuelo, hermano, tío, cuñado, vecino y amigo, don Segundo Arsenio Andrade Moncada, que en paz descanse. Sus restos están siendo velados en su domicilio en la localidad de Melefquén. Sus funerales se avisarán oportunamente. Se invita a relaciones y amigos a sirvan a acompañarnos, lo que compromete la eterna gratitud de la familia Andrade Guarda. Fue un encargo de nuestro Departamento de Acción Comunitaria y una gentileza de Funeraria

San Miguel, los prisioneros nos traían esa canción que recuerda su comuna de origen. Faltan 4 minutos para las 6 de la tarde, jornada de viernes, viernes 21 de agosto. Saludos cariñosos y cordiales para quienes están cumpliendo años, para las Graciela que están de onomástico. Mañana sábado María Reina y el domingo Donato. Saludos para quienes van a estar de onomástico en los próximos días. En este horario disfrutamos buena música, disfrutamos canciones de siempre. Esta es una artista nacional, se llama Katy Neira.

0: 18 horas, 5 segundos. 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

La danza de las libélulas se llama ese tema que escuchábamos en la voz de Manuel García. Canciones y más canciones a toda hora del día, por supuesto a esta hora de la tarde, con mayor razón, cuando ya se ha bajado el pie del acelerador, cuando ya mucha gente se apresta para pasar el fin de semana junto a la familia. Algunos que están esperando allí que sean las 19, otros que todavía tienen bastante pega por hacer y están preocupados de seguir avanzando. Se ha hablado bastante de un tema que ocurrió en la Universidad de Santiago, lo que obligó a esta casa de estudios a suspender actividades hoy día viernes. Esto ocurrió también en otras universidades, no tan solo en la Universidad de Santiago, también en la Diego Portales, en la Alberto Hurtado y la Universidad de Humanismo Cristiano. Esto por amenazas que llegaron vía mail de supuestos ataques en sus respectivos campus. El caso de la USACH ya tiene un detenido. La Brigada del Cibercrimen Metropolitana de la PDI dio con el paradero de quien envió un correo que señala: soy un miembro de la organización terrorista satánica neonazi 764 y No Lives Matter. El viernes 21 entraré a la USACH armado con una pistola y un cuchillo y mataré y balearé y acuchillaré a cualquier CTM que se me cruce en mi camino. Me cansé de vivir en esta vida de Damier, así que le devolveré a esta basura de vida lo que tanto me hizo sufrir. Fue su amenaza. El texto iba acompañado de la imagen de una pistola y un cuchillo. El sujeto sería estudiante de la Universidad Diego Portales y se indaga si es el mismo que envió mails con amenazas a las otras casas de estudio. La detención del sujeto se produjo en la tarde de hoy, vale decir, hace un rato. Son las 18:18, 6 de la tarde, 18 minutos. Seguimos con buena música, seguimos con Marta Sánchez.

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4: 18 horas, 33 minutos.
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Me faltas tú, Carlos Baute, nos trae esa canción. 16 minutos nos separan de la hora 19. 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Se ha hablado en los últimos días de que empresas de los ríos serán beneficiadas eliminando el horario de punta en cuanto a consumo energético. El Seremi de Energía precisamente informó en terreno esta medida que busca disminuir costos eléctricos y entregar mejores condiciones a empresa y MIPYMES, o sea, medianas y pequeñas empresas sujetas al control de punta. Se trata, a su entender, de una buena noticia para el sector productivo, ya que en septiembre de 2026 quedará fuera del periodo de control de punta eléctrico a partir de septiembre, beneficiando a empresas que cuenten con tarifas sujetas a este mecanismo. La autoridad regional señaló esta información en un local que cuenta con una tarifa eléctrica asociada al control de punta, para explicar de manera concreta el impacto que tendrá la medida en establecimientos y actividades productivas de los ríos. O sea, bien puntuales en todo caso, porque para eso hay que tener un contrato, un convenio con la empresa distribuidora de energía eléctrica. El horario de control de punta corresponde actualmente al periodo entre las 18 y las 22 horas, franja en que el sistema eléctrico registra una mayor exigencia. Para las empresas afectadas a este mecanismo, la demanda registrada en esos horarios incide en el cargo por potencia, razón por la cual algunas empresas deben desplazar o reducir parte de sus consumos para evitar así mayores costos. La medida permitiría que a partir de septiembre, o septiembre solamente, quede excluido del control de punta de 2026, reduciendo la aplicación de este mecanismo durante el presente año. La modificación cobra especial relevancia para empresas y MIPYMES que mantienen procesos u operaciones durante la tarde y noche y que se encuentran sujetas a tarifas de control de punta, ya que entrega mayor flexibilidad para utilizar electricidad durante esos horarios, sin que septiembre sea considerado dentro del periodo de control correspondiente. Ya, esperemos que alguna empresa o microempresa o pequeña empresa de nuestra comuna tenga algún convenio de medición de horas puntas y que se pueda haber beneficiado durante el mes de septiembre en una rebaja en la tarifa. Eso esperamos realmente, porque si no, por supuesto, es para quienes realmente estén acogidos a este sistema con la empresa distribuidora de energía eléctrica. Seguimos con canciones, seguimos con buena música, seguimos en el 101.5 y en www.acusticfm.com.

My Neighbor se llama ese tema que nos traía Electric Light Orchestra. Una seguidilla de grandes sismos se han producido en Sudamérica en los últimos días. Venezuela, Colombia, Perú ayer, con un 7,2 parece. Lo que ha levantado alertas. Y los expertos descartan que sea un anticipo de que podría producirse algo similar en Chile, pero sí se habla de una laguna sísmica. Todos se han preguntado si podría un terremoto ocurrido en país vecino ser señal que se aproxima uno también de una magnitud similar para nuestro territorio. Recordemos que el primer gran episodio se produjo en junio en Venezuela con un doble sismo de 7,2 y 7,5 grados, lo que se registró al oeste de Caracas. Luego, el 10 de agosto, uno en Colombia con magnitud 7,4 grados, afectó principalmente el occidente de Colombia, y a ellos se sumó el de ayer jueves en el sur de Perú, con epicentro en el norte de Coracora, en Parinacochas, Ayacucho. El Instituto Geofísico del Perú registró inicialmente una magnitud de 7,2 grados, mientras que el Servicio Geológico de Estados Unidos lo calculó posteriormente con 6,7. La cercanía temporal de estos tres eventos ha generado dudas sobre una eventual relación con nuestro territorio. Sin embargo, los especialistas descartan que existe evidencia para afirmar que los terremotos de Venezuela, Colombia y Perú formen parte de una cadena y que puedan afectar a Chile. Ayer, en Radio Cooperativa, el geógrafo de la Pontificia Universidad Católica de Chile, Marcelo Lagos, mencionó que no existe una interconexión entre los eventos en los últimos meses en Sudamérica. Cada uno tiene mecanismos focales distintos, con placas que interactúan de forma distinta, a profundidades distintas, y también están distanciados, algunos a más de miles de kilómetros. Por lo tanto, no existe una relación comprobada entre estos eventos. Consultado sobre si es posible que esta serie de sismos en la región provoquen un movimiento telúrico en Chile, Lagos afirmó que la distancia de miles de kilómetros entre Venezuela y lo que ocurrió en Colombia, con mecanismos focales distintos, y lo que ocurrió en Perú, en la práctica no existe relación. Por otro lado, el director de la carrera de geología de la Universidad Andrés Bello, presidente de la Sociedad Geológica de Chile, Cristóbal Ramírez, dijo que los sismos en Venezuela, Colombia y Perú son dos contextos tectónicos diferentes sin una relación directa entre ellos. Esto porque el terremoto que ocurrió en Venezuela es de tipo menos frecuente, que se genera en una falla cortical que corresponde al límite entre la microplaca Andes del Norte, que contempla parte del territorio de Colombia y Venezuela, y el resto de la placa sudamericana. Por otro lado, los terremotos de Colombia y Perú están asociados a subducción de Nazca bajo la placa sudamericana. Los terremotos de Colombia y Perú ocurren en el mismo contexto tectónico de Chile, la subducción de Nazca. A pesar de esta relación, a lo largo de este margen de placas existentes, varios segmentos con distintas características, tanto desde el punto de vista sísmico como tectónico. Por lo tanto, para evaluar la posibilidad de que ocurra un sismo, deben evaluarse también estos segmentos por separado, dijo el académico. Ante lo anterior, Ramírez aseguró que no existe un asidero científico para justificar la hipótesis de que, dada la ocurrencia de sismos en Colombia y Perú, aumente la posibilidad de un sismo en Chile. Sin embargo, advirtió que existe la posibilidad de que ocurra el sismo en Chile como parte del riesgo sísmico habitual, sísmico. Pero esta probabilidad no se incrementa por los sismos de Perú y Colombia, menos aún por los ocurridos en otros contextos tectónicos como Venezuela, España e Indonesia.
Chile ha tenido en los últimos años una laguna sísmica, es decir, no se han registrado movimientos telúricos de gran magnitud. Ramírez mencionó al respecto que la probabilidad de que ocurran sismos se analiza en un segmento determinado, donde se calcula la cantidad de energía liberada en una ventana de tiempo definida. Para los segmentos donde no han ocurrido sismos en un largo periodo de tiempo, o bien los que han ocurrido no han liberado energía suficiente, ahí es donde hay mayor probabilidad de que ocurra un terremoto. Ese es el caso del norte de Chile y el sur de Perú, donde por más de 100 años no han ocurrido sismos de magnitud superior a 8 megawatts. Añadió que, mediante este tipo de análisis, el año 2009, un grupo de investigadores, incluyendo chilenos, alertaron sobre la posibilidad de que ocurriera un gran terremoto en las cercanías de Concepción, lo que se concretó al año siguiente. Si bien este tipo de análisis no permite una predicción a corto plazo, sí nos permite determinar zonas de riesgo donde deben intensificarse las medidas preventivas y una mejor planificación territorial, dijo el docente de la Universidad Andrés Bello. También Lagos llamó a tener presente que en cualquier minuto puede ocurrir un evento sobre 7.5 a lo largo del territorio chileno y siempre poner atención donde no han ocurrido. Estamos hablando de Pisagua hacia el norte, de Iquique a Tocopilla, de toda la costa de Atacama, del segmento que va entre Los Vilos, Pichilemu, en la zona metropolitana. O sea, llama a tener precaución en esos sectores. Compartiendo la tarde a través de Acústica con estas canciones.

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13: La Municipalidad de Máfil y la Seremi de Vivienda firmaron un convenio que inicia la ejecución del programa para pequeñas localidades, iniciativa que se desarrollará durante 5 años y contempla una inversión superior a los 1.500 millones de pesos, 290 para implementación y 1.300 millones para obras. El alcalde Andrés Lara informó que entre las primeras iniciativas se considera el mejoramiento de una plaza en Población Libertad, locales comerciales para emprendimientos, además de estacionamientos en el barrio cívico.
14: Se trata del programa Pequeñas Localidades para la Comuna de Máfil. Esto es un avance sumamente importante para nosotros, programa que se distribuye a 4 años, en los cuales tenemos un par de proyectos como obras detonantes, muy importantes para nosotros. Uno es el mejoramiento de una plazuela en el sector de Población Libertad. El otro es la construcción de locales comerciales para el turismo y también la habilitación de estacionamientos en el barrio cívico de Máfil, donde hay 5 sedes sociales comunitarias.
13: El Seremi Cristian Arriagada destacó que el programa busca mejorar la infraestructura urbana y habitacional mediante diagnóstico y proyectos definidos junto a la comunidad. En Máfil y para Mediacoop, Radio Atractiva FM.
15: Río Bueno. Una visita inspectiva se realizó al recinto de las obras del nuevo hospital de nuestra comuna, el cual alcanzó un 64% de avance, según constataron las autoridades nacionales en terreno. El proyecto contempla una superficie de 38.000 metros cuadrados y permitirá aumentar la capacidad hospitalaria de la comuna a 120 camas, además de incorporar servicios que actualmente no existen en la comuna, como diálisis y atención de salud mental. Durante el recorrido, el subsecretario de Obras Públicas, Nicolás Balmaceda, destacó que el nuevo hospital reemplazará el actual recinto, que tiene más de 60 años de antigüedad. Se refirió en la siguiente nota.
16: Estamos concluyendo esta visita a los hospitales de Los Lagos y Río Bueno, donde nos encontramos ahora, ambos con avances sobre el 60%, 64% en este caso particular. Esta es una obra vital para la comuna y para esta zona. Pensemos que el actual hospital tiene más de 60 años y tiene una capacidad de 56 camas. Acá estamos hablando de infraestructura que va a aportar camas, 120 camas, nuevas unidades y servicios médicos que no existían en la anterior infraestructura, diálisis, por ejemplo, salud mental, y por lo tanto creemos que es un avance muy grande para los vecinos, así que estamos muy contentos con lo que estamos viendo y esperamos tener una recepción provisoria en julio del próximo año.
15: La recepción provisional de las obras está proyectada para julio del año 2027, y en tanto, el alcalde Luis Reyes destacó el impacto que tendrá el proyecto para la provincia del Ranco y comunas vecinas. Señaló que se continuará trabajando en la coordinación para mejorar los accesos al futuro hospital.
17: Bueno, cuando me refiero al tema del apoyo importante de todos los servicios, justamente obedece a que el Ministerio de Obras Públicas como mandante ha tenido siempre la mejor voluntad. Y hoy día, compromiso de aquello, cierto y fiel reflejo, es que nuestro subsecretario en materia y en terreno ha estado monitoreando permanentemente conjuntamente junto a todas nuestras autoridades regionales, a nuestro CEREMI, Obras Públicas, para sacar adelante todo y destrabar estos nudos críticos que sin duda se han atrasado más de la cuenta, pero bueno, una emblemática obra que sin duda también no solo impacta al hospital, sino también una avenida Almacea que... La historia nos dice que también nuestro subsecretario mucho tiene que decir al respecto.
15: Desde Río Bueno y para Mediacop, Radio Felina.
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18: La Unión. En el marco de la conmemoración de los 248 años del natalicio de Bernardo O'Higgins Riquelme, se realizó la tradicional ceremonia de entrega de una ofrenda floral, actividad que reunió autoridades comunales y provinciales junto a representantes de las Fuerzas Armadas y de Orden y Seguridad. La ceremonia permitió rendir homenaje a uno de los principales próceres de la independencia de Chile y destacar su legado histórico y patriótico. En la oportunidad, el coronel del Ejército de Chile, Carlos Villarruel, entregó sus impresiones sobre esta significativa conmemoración.
19: Nos encontramos en la Plaza de la Comuna de la Unión para celebrar el 248 aniversario del natalicio del Padre de la Patria, General Bernardo O'Higgins Riquelme. Así que con la presencia del delegado presidencial provincial, el alcalde, autoridades policiales y ejército, nos hemos reunido para poder conmemorar este nuevo aniversario natalicio con una ofrenda floral hoy día en la Plaza de la Unión, y posteriormente nos dirigimos al Colegio de las Culturas para poder hacer la ceremonia junto a la comunidad y en este establecimiento educacional junto a su comunidad escolar. Así que sean muy bienvenidos y invitados obviamente a esta nueva conmemoración del natalicio del Padre de la Patria.
18: Desde La Unión, informó Radio 1 Latina.
15: El día miércoles, y con presencia de dirigentes locales y también con presencia de las autoridades locales, alcalde, concejales y también de oficiales de carabineros, además de la visita del CEREMI de Bienes Nacionales, se llevó a cabo en nuestra comuna la cuenta pública realizada por el teniente Waldo Avendaño de la subcomisaría Paillaco del año 2025. Que en términos generales ha resultado positivamente en Paillaco, bajando muchos de los temas delictuales acá en nuestra comuna. Sobre este tema es Waldo Avendaño, que informa para Mediacorp.
20: Han sido números importantes. No obstante, yo, como bien decíamos, el número tiene que tener una persona, tiene que tener vecinos que están preocupados, empoderados. Fueron buenos resultados. El 2026 se ve así. Nuestro comisario, don César Enríquez, también señalaba que Paillaco ha sido la comuna número uno en la región como las más seguras, y esperamos mantenerla así por mucho tiempo, con el apoyo no solamente de ustedes, los medios, sino también con los vecinos y vecinas de Paillaco, que cada día se involucran más con la seguridad.
21: Números a la baja, números que son importantes también para la comunidad, y usted lo señalaba también en uno de sus puntos donde mencionaba que la comunidad ha estado más entregando información.
20: Sí, si se acuerda cuando lo informamos el año pasado ahí con emisora igual, 22 allanamientos el año pasado por droga, donde sacamos de circulación, obviamente, sustancias que están afectando a nuestros vecinos y limpiando los barrios. Este año también estamos preparando cosas así para que trabajemos de la mejor manera posible y nuestros barrios estén limpios de la droga y también de la delincuencia.
15: Desde Paillaco, para Mediacop, informó Mi Radio FM.
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22: Desde Futrono, la seguridad de nuestra familia se construye con presencia, prevención y trabajo coordinado. Este compromiso se refleja en el despliegue permanente de carabineros y los equipos municipales en distintos sectores de la comuna. En este marco se realizó la cuenta pública 2025 de carabineros de la tenencia de Futrono, encabezada por el suboficial mayor Patricio Roldán, donde se dieron a conocer los principales resultados del trabajo desarrollado durante el último año. Entre los antecedentes destacados, se informó que Futrono mantiene bajos niveles de actividad delictual, junto con revelaciones nivelar el trabajo preventivo y la capacidad de respuesta ante los distintos requerimientos de la comunidad. También se destacó la labor de la patrulla mixta, integrada por carabineros e inspectores municipales, que mantienen un importante despliegue territorial apoyando la prevención, orientación y atención de vecinos. Para MediaCoop, desde Futrono, informó Radio del Lago.
1: Río Bueno. Este sábado 22 de agosto, gran final del Campeonato Regional Fútbol ANFA categoría Seniors, aquí en la capital de los servicios del agro. Justamente este sábado a las 4 de la tarde, Gol y Gol recibe a Wanderers de Valdivia en el Estadio Bicentenario, ubicado en el sector sur de nuestra ciudad, para jugar el partido final de este campeonato que se inició el día 24 de mayo. El primer encuentro se jugó el domingo 16, recién pasado, en el Estadio Félix Gallardo de Valdivia, donde el elenco local se impuso por 1-0. De mantenerse este resultado, Wanderers de Valdivia se quedaría con el título. Ahora, si Gol y Gol gana por el mismo marcador, sería a tiempo de alargue y después a penales. El valor de la entrada a esta gran final tiene un costo de 3.000 pesos general. Desde Río Bueno, para MediaCoop, informó Radio Entre Ríos.
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2: Desde la comuna de Mariquina, avanza el proceso de catastro de agricultores afectados por los sistemas frontales registrados desde el pasado 7 de julio en el marco de la declaración de emergencia agrícola para la región de Los Ríos. Durante la visita a sectores rurales de la comuna de Mariquina, el seremi de Agricultura, Rodrigo Emilet Bahamonde, junto a los equipos de Prodesal Mariquina e INDAP, verificaron en terreno la aplicación de la ficha de afectación silvoagropecuaria AFAS, instrumento que permitirá registrar oficialmente los daños sufridos por los productores. La autoridad visitó el sector de Vega Larga, donde se reunió con agricultores dedicados a la producción bovina, ovina y agrícola, además de usuarios y usuarias y no usuarios de INDAP afectados por las condiciones meteorológicas. La ficha AFAS permite identificar daños en cultivos, animales, infraestructura y otros recursos productivos. Esta información será fundamental para elaborar un catastro único y determinar las ayudas que podrán recibir estos agricultores afectados. Finalmente, cabe destacar que el levantamiento de esta información permitirá orientar las acciones de recuperación productiva en beneficio de las familias agricultoras de la comuna de Mariquina. Para MediaCoop, desde la comuna de Mariquina, Radio San José FM.
3: Panguipulli, preocupación en los usuarios del programa Tenencia Responsable por la suspensión del programa de esterilización que lleva a efecto la clínica veterinaria del municipio local. Fernanda Carranza, encargada de la clínica veterinaria, señaló a nuestra emisora que la suspensión de algunos servicios es por falta de recursos, los que se repondrían con otros proyectos.
23: Contarle a todas las personas que nos escuchan que efectivamente estamos enfrentando una situación de quiebre de stock debido a falta de recursos. ¿Sí? Ahora, es algo inédito para nuestro programa. Durante muchos años hemos logrado mantener el servicio gracias al esfuerzo importante del municipio, sí, que es complementado en algunos casos con fondos externos como Subdere, por ejemplo. Sí, pero sin embargo, esos recursos no son permanentes y como en el contexto actual no hemos podido reponer el stock. Pero lógicamente que nuestra intención siempre es poder continuar. Nosotros de todas maneras estamos atendiendo pacientes, ¿cierto?, con patologías que podamos, ¿cierto?, nosotros atender con los insumos que tenemos. Y de todas maneras también es súper importante que la gente sepa que estamos en este momento con el plan de esterilización.
3: Desde Panguipulli para el informativo MediaCoop, Acústica FM.
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7: 19 horas 36 minutos.
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1: 20 horas, 2 minutos.
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